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Hola. Bueno, señoras y señores, buenas noches, la gente linda que está en sintonía de esta hora. Ahora sí me parece, estamos con mucho cariño poder compartir 7:09 a través de Onda 92 y Onda TV. La gente linda que está atento a nuestro programa, bienvenidos a esta edición muy importante a través de los 92.1 de la frecuencia modulada estéreo, como también a través de www.radio.

0: diferentes. Reiteramos este comunicado. Atención, el profesor Luis Zúñiga Blanco hace un llamado al señor Moisés Garro Cifuentes, domiciliado en Yurajacha, que se acerque a regularizar la deuda pendiente que tiene con el profesor Luis Zúñiga. De lo contrario, se tomará acciones legales correspondientes. Se pide a la persona que escuche este comunicado pasarle la voz al señor Moisés Garro Cifuentes. Atención, tenemos también otro comunicado. El día lunes 25 de mayo, a horas 5:40. Atención, este es un hecho que ha pasado también en Yurajacha y es preocupante. Atención, señoras y señores, el día lunes 25 de mayo, a horas 5:40 aproximadamente, ha suscitado un intento de robo de un medidor de luz de la propiedad del señor Arcadio Vidal Goñi en el caserío de Yurajacha. Los inescrupulosos se presentaron en dos motos lineales, quienes sustrajeron el medidor de la vivienda del señor Arcadio. Luego, al ser notados por la vecina, se dieron a la fuga, dejando el medidor abandonado en las inmediaciones a 10 metros aproximadamente de la casa. Por eso es muy necesario estar atentos a estos señores inescrupulosos que hacen de las suyas aprovechando la oscuridad de la noche. Así que atentos, señoras y señores, las cosas que puedan suceder en nuestras localidades. Ese es un hecho que ha sido denunciado ya a la Policía Nacional del Perú. Por si acaso, también pues, individualmente y privadamente hay que estar poniendo también cámaras para poder también pues salvaguardar nuestras propiedades. A veces es necesario, ya que lamentablemente hay gente de mal vivir que hace de las suyas pues haciendo robos en el distrito de San Luis, como también en otros lugares. Bien, son 7:03, 7:03, a través de Onda 92 y Onda TV. A esta hora de la noche tenemos algunos titulares muy importantes, gracias también a Hugo Almanza, que a partir de ahora estará con colaboración eficaz Umbral Perú. Importante en esta noche para poder darnos las noticias.
1: Dicen que ella es la candidata favorita del Perú y sobre todo en Lima. Vladi Encuestadoras y los mermemedios dicen que ella es la candidata favorita del Perú y sobre todo en Lima. Pero ¿se va a Huancayo a pasar su cumpleaños a puerta cerrada? Así se comporta la favorita de favoritas de Lima. Desde Umbral Perú, esto es Colaboración Eficaz. Soy Hugo Almanza, cordiales saludos. Lo que pasa es que si hubiera hecho un meeting acá, tendría que reventar.
0: Bueno, 7:13. A ver si proseguimos con este. Lamentablemente el internet nos está jugando un poquito mala pasada por aquí. Pero, señoras y señores, estamos con Umbral Perú. Recuperamos la señal de Umbral Perú juntamente con Hugo Almanza. A ver. Vamos a ver, señoras y señores, muchísimas gracias.
1: Las encuestadoras y los mermemedios dicen que ella es la candidata favorita del Perú y sobre todo en Lima. Pero ¿se va a Huancayo a pasar su cumpleaños a puerta cerrada? Así se comporta la favorita de favoritas de Lima. Desde Umbral Perú, esto es Colaboración Eficaz. Soy Hugo Almanza, cordiales saludos. Esto no es un comentario, es una reflexión. Las Vladi encuestadoras y los mermemedios dicen que ella es la candidata favorita del Perú y sobre todo en Lima. Pero ¿se va a Huancayo a pasar su cumpleaños a puerta cerrada? Así se comporta la favorita de favoritas de Lima. Desde Umbral Perú, esto es Colaboración Eficaz. Soy Hugo Almanza, cordiales saludos. Lo que pasa es que si hubiera hecho un meeting acá, tendría que reventar. De repente en el campo de Marte. Pero ella sabe realmente cuál es su situación, pues, ¿no? No la que pintan sus publicistas. Y por eso huyó a Huancayo, donde previamente envió dos buses con su portátil, porque ya no hay familia ni amigos, ¿ah? Solo hay ayeros y ahijados políticos. ¿Eso hace la favorita del Perú? ¿Acaso no es una ocasión para demostrar su jale, su simpatía, su convocatoria? Qué raro, ¿no?

0: Total decidió no ir a ningún lugar donde se dice están sus bolsones electorales, donde se va de robo, donde la aclaman. ¿Por qué, ah? Porque no es cierto, pues, señores, no es cierto. Y ahora se supone que tiene mucha más convocatoria porque ya se ha reducido de 36 a 2 partidos. ¿Ah? Lo que no quiere es que se compruebe la farsa. No es la favorita, pues. Y no es opinión, no es comentario, es una realidad. Este 2026 ha enfrentado el rechazo popular en varias zonas del país. ¿Ah? Eso tampoco es un comentario ni una opinión, es una realidad. Ni hablar en la zona sur, Arequipa, Moquegua, Huancavelica. Por ejemplo, el 25 de febrero en Pichanaki, Junín, los pobladores impidieron la llegada de su caravana con piedras y palos. Le gritaban, terruqueadora, Pichanaki no se compra, la selva te repudia, etcétera, etcétera. Por lo que suspendió el mitin. En Sangani, Perené, Junín, la ciudadanía también rechazó rotundamente a su comitiva política. Tuvieron que variar su recorrido por los disturbios. En la región Puno, organizaciones sociales han anunciado que no la dejarán entrar en esa región. Rechazan su figura, su contubernio con el Congreso, el blindaje a Boluarte por los 50 manifestantes asesinados, etcétera, etcétera. En la región Loreto ha sido reiteradamente blanco de protestas con lemas en su contra y reclamo por las leyes pro crimen. El 21 de febrero, en Iquitos le cayó un globo con agua en el rostro. En la región Ayacucho, zona donde evitó realizar grandes concentraciones públicas debido a la marcada aversión de la población hacia su candidatura, entre otras zonas abiertamente contrarias a su postulación. Ya ven, con este trato, ¿cómo puede ser la favorita? Aparte de ser la autora, promotora de las leyes pro crimen, de su blindaje a Boluarte y Jerí, de su apoyo a las abusivas AFP, de la reducción del presupuesto para las ollas comunes, para la vacunación infantil, para las becas ofrecidas, para combatir la anemia infantil, para salud y educación. Mientras promovió que se duplique el presupuesto del Congreso mafioso, que se repartan bonos y más bonos, compran aviones de guerra por 3.500 millones de dólares, mientras no hay dinero para combatir la delincuencia y el crimen, etcétera, etcétera. Alguien así puede ser la favorita. En febrero de este año, ojo a esto, según la encuesta de IEP, Instituto de Estudios Peruanos, Keiko Fujimori encabezaba el rechazo electoral, el antivoto, con un 54% de repudio nacional. Y en marzo, a un mes, ya estaba de favorita y de lejos en las encuestas. ¿Ah? Nadie le cree. Pero también nadie mueve un dedo. ¿Ah? Pobre mi país. Hasta aquí colaboración eficaz. Esto no es un comentario, es una reflexión.
1: Muy bien. Fue una reflexión muy importante y de paso también puede ser directo al grano. Como dice, colaboración eficaz, Hugo Almanza, que estará con nosotros pues también durante este tiempo, porque necesitamos también la colaboración de periodistas como también pues Hugo Almanza, un gran orador y periodista dedicado también a radio y la televisión, señoras y señores. 7:19, 7:19. Ahí está la situación. Pasamos, señoras y señores. José Domingo Pérez, integrante ahora de la, ¿cómo se dice? Pues, ¿no? Del grupo que lidera, Roberto Sánchez, calificó a la Junta Nacional de Justicia de pertenecer al pacto mafioso y de querer interferir en elecciones, en una audiencia que había apelado y está pues simplemente, ¿no? Su caso está en Junta Nacional de Justicia, mejor dicho, y tenían que ver su asunto, pero les dijo de frente, ustedes no van a hacer nada porque son del pacto mafioso. Escuchemos un poco esto y luego venimos con el aniversario, también de la provincia de Carlos Fermín Fitzcarral, con invitaciones, comentarios y mucho más para todos ustedes. 7:20 a través de Onda 92 y Onda TV.
2: Para la fecha 26 de mayo de 2026, en el marco de la convocatoria número 001-2023, ratificación JNJ, se ha programado el informe oral del señor abogado José Domingo Pérez Gómez, fiscal provincial especializado en delitos de corrupción de funcionarios de Lima del Distrito Judicial de Lima, en el recurso de reconsideración formulado contra la resolución número 447-2023-JNJ, que no lo ratificó en el indicado cargo.
3: Bien. Señor Pérez, muy buenos días. Tiene 10 minutos para que haga su defensa técnica jurídica.
4: Buenos días. Buenos días, señores miembros de la Junta Nacional de Justicia. Me presento ante ustedes para afirmar lo siguiente. Existen elementos objetivos que permiten vincular que la decisión impugnada de no ratificarme en el cargo de fiscal se alinea con aquellas actuaciones que diversos sectores de la opinión pública han identificado como parte de un pacto mafioso de persecución contra jueces y fiscales.
3: Por favor, señor Domingo Pérez, por favor, condúzcase con cordura legal.
4: ¿Puedo continuar?
3: Sí, como abogado, por favor, se expresa con respeto, con el mismo respeto que lo estamos tratando.
4: ¿Puedo continuar?
3: Sí, puede continuar.
4: Por tanto, no recurro ante ustedes con expectativa de justicia, pues considero que las decisiones adoptadas por esta Junta Nacional de Justicia evidencian un patrón de sanción y hostigamiento contra magistrados que no se han sometido a intereses de poder incompatibles con la independencia judicial y fiscal. Situación que también ha afectado a magistrados como la fiscal Delia Espinosa, el juez Osvaldo Ordóñez y ahora el juez Richard Concepción Caruana.
3: Refiérase a su caso concreto, por favor. Está transcurriendo el tiempo.
4: ¿Puedo continuar?
3: Ya van 3 minutos.
4: Sin embargo, mantengo la fe de que pronto, muy pronto, alcanzaremos un escenario en donde todos y todas, juntos por el Perú, hagamos prevalecer la justicia, la independencia institucional y la lucha contra la corrupción y el crimen organizado. Confío en que en el futuro la ciudadanía y las instituciones democráticas exigirán responsabilidades por los eventuales abusos de poder y actos de corrupción cometidos por quienes se subordinaron a ese pacto mafioso. Por tanto, no tengo confianza en ustedes, no tengo confianza en que resolverán mi recurso de reconsideración conforme a la Constitución y a la ley, porque ustedes no me pusieron en conocimiento la ponencia número 004-2026 presentada por la ex congresista del partido político Podemos Perú y hoy presidenta de la Junta Nacional de Justicia, María Teresa Cabrera Vega, antes de la adopción del acuerdo del Pleno en la sesión del 19 de marzo del 2026, en la que decidieron no ratificarme en el cargo. Dicha ponencia, extrañamente, sustituía el informe individual de evaluación integral y ratificación del 12 de junio del 2024, que recomendaba satisfactoriamente por mi ratificación en el cargo. En ese orden de ideas, tampoco se me concedió el derecho a defenderme de las falsedades de la ponencia de María Teresa Cabrera Vega. Ni siquiera se me permitió el uso de la palabra en la sesión del 19 de marzo del 2026, en la que el Pleno toma la decisión de no ratificarme. Y así se me ha privado de la oportunidad de exponer de manera escrita y oral mis argumentos de refutación a la ponencia 04-2026. En ese sentido, la decisión de no ratificación fue adoptada sin hacerme de conocimiento la referida ponencia, sin haberme permitido hacer el uso de la palabra en la sesión del 19 de marzo del 2026, y por lo tanto

devienen arbitraria e inválida la misma. Por tanto, por aplicación del principio de congruencia recursal, es que solicité se declare la nulidad de los actos administrativos, sesión del Pleno de la Junta Nacional de Justicia del 19 de marzo del presente año, así como la resolución 073-2026-Pleno JNJ en el

0: en que ustedes, señores de la Junta Nacional de Justicia, me van a regresar a mi plaza de fiscal, no por convicción a la Constitución y a la ley, sino porque existen elementos objetivos que permiten vincular la interferencia del pacto mafioso al proceso electoral en nuestro país. Es lo que tengo que indicar en el presente informe oral y dejo constancia que me desconectaré de esta sesión para continuar con mis actividades democráticas. Gracias.
1: Muy bien.
2: Se da por concluida la presente
1: sesión. Y de esta
2: sesión.
1: Manera se dio pues este tema de la presentación de Domingo Pérez, en realidad para, bueno, pues tratar de defenderse, ¿no? En el tema de reconsideración que había propuesto. Pero, señoras y señores, ha sido claro también en decir, ¿no? Calificó como pertenecer al pacto mafioso, porque se nota, señoras y señores, todo lo que van haciendo, pues, tanto Junta Nacional de Justicia como también la Fiscalía de la Nación y otros organismos, lamentablemente, ahora manejados, manipulados por el grupo del poder que lo llaman ahora pacto mafioso. Entonces, queríamos destacar esa situación, cómo está, pues, a nivel nacional. Y bueno, se viene la segunda vuelta electoral y para ello hay que estar bien preparados, señoras y señores. Quien ama su tierra, quien ama su patria, vota, señoras y señores, para quien lo representa. No podemos votar por alguna persona que realmente, pues, o esta persona que lamentablemente representa la derecha extrema y que hace de las suyas y odia, señoras y señores, para quienes buscan la justicia. Lamentable. Atención, son 7:28. Una vez más, quiero hacer de conocimiento, atención, en Yurajacha, el profesor Luis Zúñiga Blanco hace un llamado al señor Moisés Garro Cifuentes, domiciliado en Yurajacha, que se acerque a regularizar su deuda pendiente que tiene con el profesor Luis Zúñiga. De lo contrario, se tomará acciones legales correspondientes. Se pide a las personas que escuchan este comunicado pasarle la voz al señor Moisés Garro Cifuentes. Atención también, este es un hecho que ha pasado el día 25 de mayo. Atención, el día 25 de mayo, ahora 5:40 aproximadamente, se suscitó un intento de robo del medidor de luz de la propiedad del señor Arcadio Vidal Goñi, en el caserío también de Yurajacha. Los inescrupulosos se presentaron en dos motos lineales, quienes sustrajeron el medidor de la vivienda del señor Arcadio. Luego, al ser notados por la vecina, se dieron a la fuga, dejando el medidor abandonado aproximadamente a 10 metros de la casa. Este hecho ya ha sido denunciado a la Policía Nacional del Perú y ojalá que se pueda detectar, pues, quiénes son los fascinerosos que hacen de las suyas en estos actos de robo que están andando, pues, por diferentes barrios. 7:29. Vamos ahora sí con el gran aniversario, el 43 aniversario de la provincia de Carlos Fermín Fitzcarraga. Es corazón de los conchucos. Sabemos, señoras y señores, que es muy importante participar de los diferentes eventos que se van a desarrollar en el marco del 43º aniversario de la provincia de Carlos Fermín Fitzcarraga. Vamos a dar de conocimiento el programa general. Atención, el programa general de estas festividades, señoras y señores. Se viene el aniversario de la provincia. Dice invitación de honor, la Municipalidad Provincial de Carlos Fermín Fitzcarraga, a través del alcalde provincial, regidores y funcionarios, tiene el honor de invitar cordialmente al pueblo fitzcarralino, visitante y turistas del ámbito nacional e internacional, a participar de diversas actividades oficiales, culturales, deportivas, artísticos y costumbristas con motivo de celebrarse el 43º aniversario de fundación política e historia de nuestra querida provincia. Asimismo, se comunica a toda la población que, debido al desarrollo de la segunda elección presidencial, el día central de aniversario será adelantado el sábado, del sábado 6 al viernes 5 de junio. 5 de junio.

Esta importante fecha nos permite reafirmar nuestra identidad cultural y tradiciones, celebrando con orgullo los 43 años de historia, unidad y progreso de la provincia de Carlos Fermín Fitzcarral. Todos están cordialmente invitados, dice la nota. Ya a partir del día 26 de mayo ha empezado este aniversario con la limpieza y el embanderamiento de las principales calles. Se están entregando las banderillas o banderines de la provincia, y hay que comprar pues los banderines también rojas y blancas para acompañarlo, ¿no? Sería muy importante en todas las casas podamos embanderar sin tener en cuenta tal vez el tinte político. Acá creo, de alguna manera, tenemos que ser hidalgos de reconocer que somos partes de la provincia y la fiesta es de los que viven aquí en San Luis y también la provincia de Carlos Fermín Fitzcarral. Así que el día miércoles, ya el día de hoy, 27, ha sido el lanzamiento de las actividades, pero lo vamos a hacer mañana, me dicen por allí, el jueves 28, a las 3 de la tarde, audiencia pública a desarrollarse en el auditorio municipal. Para ello también hay un cronograma para poder apuntarse, participar en esta audiencia. Será a las 3 de la tarde, audiencia pública 2026. Miércoles 29 de mayo, el día viernes, a las 10 de la mañana será el simulacro nacional multipeligro. A las 10 y 15, concurso de ajedrez dirigido a estudiantes del quinto y sexto grado de primaria, así como de cuarto y quinto grado de nivel secundaria, a desarrollarse en la Plaza de Armas del Distrito de San Luis. Se premiará a cada categoría: primer puesto 400 soles, segundo puesto 200, tercer puesto 100 nuevos soles. A las 6 de la tarde, la espectacular noche cultural con la participación de instituciones educativas de nivel inicial, primaria, secundaria y superior en la Plaza de Armas el día viernes, o sea, pasado mañana. Mañana es jueves, habrá audiencia pública y pasado mañana hay una víspera, ¿no? Una noche cultural. El sábado 30, a las 8 de la mañana, el cuarto Festival de Danzas Folclóricas, sábado, celebrando nuestra identidad, y será la cuarta Feria Gastronómica, Agropecuaria y Artesanal, Lo que Produce Mi Chacra 2026, y el cuarto Festival de Fresas, ameniza Rocío Saavedra, dice por aquí. A las 9 de la mañana también hay una exposición de ganado vino, y para ello estamos invitando también, haciendo extensivo, vendrán estos ganados ovinos desde el fondo Orgón, donde están trayendo las diferentes razas para que usted pueda mejorar su raza de ovinos en la zona. Domingo 31, a las 11 de la mañana, inauguración del complejo deportivo de José Olaya. Esto es espectacular, señoras y señores, ya que será un evento trascendental, donde a partir de las 11 de la mañana será la inauguración de este complejo con la presencia de Roberto El Chorri Palacios, bueno, ex futbolista también del Sporting Cristal como de la selección peruana, y Andrés El Cóndor Mendoza de Alianza Lima, dos futbolistas históricos de la selección peruana, quienes participarán de esta importante actividad deportiva en el marco del 40º aniversario de la Fundación Política de la Provincia de Carlos Fermín Fitzcarral. Ese día habrá un programa especial que ya les estaremos detallando en los siguientes programas. Domingo 31, inauguración del complejo deportivo José Olaya. Lunes 1 de junio. Ya estamos cerca, unos días nos quedan. Lunes 1 de junio a las 9 de la mañana, concurso de dibujo y pintura, Revalorando lo Nuestro, dirigido a estudiantes de quinto y sexto de primaria, así como de cuarto y quinto año de secundaria, a desarrollarse en la Plaza de San Luis. Se premiarán: primer puesto 400 soles, segundo puesto 200, tercer puesto 100 nuevos soles. A las 10 de la mañana, Maratón Fitzcarral 4K, dirigido a atletas y fondistas de la provincia de Carlos Fermín Fitzcarral. Categoría libre, varones y mujeres, máster varones y sub-17 varones y mujeres. Se premiarán en cada categoría
El primer puesto será de 500, segundo puesto.

puesto de 300, tercer puesto de 100 nuevos soles en las tres categorías participantes. A las 6 de la tarde, gran concurso de recital de poemas. Ahí también están invitados. A partir de las 6 será el tema El Orgullo de Nuestra Tierra Fitzcarralina, a desarrollarse en la Plaza de Armas del Distrito de San Luis. Categoría A, cuarto, quinto y sexto de primaria. Categoría B, primero, segundo, tercero, cuarto y quinto de secundaria. Y categoría libre. También habrá para mayores, así que los que quieran pueden participar también con sus poemas. Se premiará a cada categoría. Primer puesto, 300 nuevos soles. Segundo puesto, 200. Y tercer puesto, 100 nuevos soles. Así está la invitación, señoras y señores, a través de Onda 92 y Onda TV, a nombre de también, pues, Imagen Institucional de la Municipalidad de Carlos Fermín Fitzcarral. Vamos a continuar con la programación. Ahí está, el martes 2 a las 10 de la mañana, Campeonato Inter Barrios, Máster de Vóley y Fútbol. Esto será Inter Barrios, además del encuentro sub-17 de fútbol, vóley, entre los barrios tradicionales de Ramón Castilla y José Olaya. Allí estaremos en horas de la tarde en una transmisión muy importante. Vóley Master, primer puesto 600, segundo puesto 300 y tercer puesto 150 soles. Fútbol Master, primer puesto 1000 soles, segundo puesto 500 y tercer puesto 300 nuevos soles. Fútbol Master. También habrá sub-17. Los premios son chaquetas, trofeos y medallas para ambos equipos. Miércoles 3 de junio, 9 de la mañana, Campeonato Interinstituciones de Vóley Fulbito. Esto ya es Campeonato Interinstituciones, a desarrollarse en el campo deportivo de José Olaya. Esto también es José Olaya, en el campo deportivo de José Olaya. A ver, vamos. Allí será este campeonato muy importante, Interinstituciones. En voleibol, primer puesto 600, segundo puesto 300, tercer puesto 150. En fulbito, primer puesto 600, segundo puesto 300, tercer puesto 150. Seguimos, jueves 4 de junio, el día en la víspera, ¿no? La víspera ya, porque se va a celebrar el 5 de junio como día central. Las 9 de la mañana, recepción de la delegación de la provincia de Carhuaz, encabezado por su alcalde, licenciado Carlos Eugenio Cántaro García, al compás de la banda de músicos con programa especial. 10 de la mañana, encuentro de vóley entre las selecciones de Fitzcarral y Carhuaz, en el complejo de José Olaya, jueves 4 de junio. A las 3 de la tarde, encuentro de fútbol entre las selecciones de Fitzcarral, Carhuaz, en Capulipampa, a las 3 de la tarde. Ese es bacán, va a estar este encuentro deportivo de fútbol entre Carhuaz y Fitzcarral. 5:30, ceremonia de premiación de las delegaciones, y 7 de la noche, quema de bombardas misileras en víspera del día central. Y habrá también presentación de algunos artistas que más adelante les diremos. El viernes 5, día central, a las 6 de la mañana, salva de 21 camaretazos. 9 de la mañana, misa y tedeo en la iglesia Matriz Virgen de las Mercedes. Luego, a las 10 de la mañana, sesión solemne con programa especial por el aniversario. Sesión solemne. A las 11 de la mañana, gran desfile cívico institucional con la participación de instituciones públicas y privadas de la provincia. 1 de la tarde, almuerzo de confraternidad ofrecido por la Municipalidad Provincial de Carlos Fermín Fitzcarral. Ahí están los artistas que estarán presentes. Ahí está Edgar Cayetano y su poder musical. Deli Ferrer también estará allí. Marco López y su marco musical. Iván Aventura también estará allí. La banda orquesta La Única de Marcará. Mirta Sánchez también, dice, por aquí estará. Pues entonces, este es el feliz aniversario de la provincia de Carlos Fermín Fitzcarral, corazón de los conchucos. Así está la programación general, amigos de Onda 92 y Onda TV, para todos ustedes.

La gente linda que está atento a nuestro programa, agradecerles por su gentil y amable sintonía. Y vamos también pasando pues a lo que es diferentes eventos que se vienen. El día de mañana habrá de manera muy especial también pues la audiencia pública. Para ello están invitando de manera importante también a la gente, los vecinos, porque de alguna manera tenemos que saber la verdad, ¿no? Como se dice, hay que saber qué pasa en San Luis, cómo se está gobernando, y creo que es el último año ya de gobierno de, bueno, Carlos Oyola, y por tanto también es importante conocer cómo va la situación, pues, del gobierno, las obras, los gastos y todo lo que ustedes desean saber. Ahí está, pues, ¿no? Todo lo que se ha hecho hasta el día de hoy en el presente año, especialmente a un año se está haciendo pues este tipo de eventos, ¿no? Vamos a poner un poquito para que ustedes también un poquito puedan conocer. Es la audiencia pública, dice rendición de cuentas 2026, del jueves 28, hora 3 de la tarde, lugar auditorio municipal. Para ello hay que inscribirse antes también para participar, hacer las preguntas, y creo que es muy importante pues estar presente allí. Estaremos transmitiendo este evento de la audiencia pública mañana a las 3 de la tarde a través de los diversos medios, a través de Canal 62. Luego también estaremos transmitiendo a través de Radio Onda 92 en FM este evento muy importante, que es pues la audiencia pública. Luego las transmisiones en vivo lo haremos a través de Radio Onda TV en Facebook. Ahí estaremos con ustedes, amigos, los diversos momentos, las diversas actividades, para que usted pueda conocer también el desarrollo de estos eventos programados para la celebración de los 43º aniversario de la provincia de Carlos Fermín Fitzcarral. Es importante, así que Radio Onda 92 también estará en vivo la transmisión de los encuentros deportivos más importantes también, para que usted pueda vivir de lo mejor. Muchas gracias. Vamos un momentito a la pequeña pausa musical y venimos.

0: ¿Qué tal, las canciones? 7:51 hoy se viene entonces el aniversario de la provincia Carlos Fermín Fitzcarral, el 43º aniversario. Muy bien, pasamos a otro tema por aquí, 7:51, del director regional de educación de Ancash. Bueno, pues que ese, ¿no? Un director que también está, bueno, pues su, como se dice, dirigiendo este sector de educación desde la región, es un chacasino. No sé cómo ha llegado allí, será por barra, porque alguien lo ha llevado, tal vez Coqui Noriega lo ha puesto, pero escuchemos qué dice sobre el tema, señoras y señores, de la evaluación de los directores de UGELES. A ver, ¿cómo va a ser con directores de UGELES que no han aprobado? Bueno, este es importante también en tema educativo. Escuchemos.
1: El grupo 1 ya fue publicado a nivel nacional, de los cuales de los 6 directores designados, 5 pasaron aprobados, quiere decir, van a ser ratificados en el cargo por 4 años más. Y uno salió desaprobado, quien deja el cargo en este fin de semana.
2: ¿Qué provincia es?
1: En la provincia de Yungay.
2: O sea, no cumplió con...
1: Sí, no cumplió con los retos de los instrumentos de evaluación.
2: El resto de los directores...
1: El otro grupo, que son 6 directores, el día de mañana se está publicando los resultados. El día viernes debemos estar sacando las resoluciones para todos los directores ratificados. Y la próxima semana están asumiendo los directores de la gestión pedagógica, la encargatura, mientras dure el proceso de evaluación para encargatura hasta 31 de diciembre.
2: ¿Qué directores son o qué provincias?
1: Estos dos directores que están pendientes de publicación son Santa, Huarmey, Ocros, Colomnesi, Marcelo Zuriaga y Sivas.
2: ¿La encargatura también va a ser a través de concurso o solamente va a ser ya designación?
1: No, es a través de evaluación de documentos.
2: Van a presentar a su que cumplan los requisitos seguramente, doctor.
1: Efectivamente, de acuerdo a la norma técnica, se van a presentarse, ¿no? En la próxima semana cuando convoquemos.
2: ¿Qué situación a los directores que han sido ratificados en esta oportunidad, doctor?
0: Así que la situación de los directores de las UGELES tampoco no está seguro, ¿no? Vamos. ¿Qué será el director de la unidad de gestión educativa local de San Luis o Carlos Fermín Fitzcarral? También un poco queremos tal vez, ¿no?, sentarnos algún momento. Estaremos invitando, señoras y señores, para poder ver pues este tema, ¿no?, de la educación también en nuestra localidad, la participación también pues en estos eventos importantes, como es trascendente, ¿no?, la celebración del aniversario de la provincia de Carlos Fermín Fitzcarral. ¿Se participará? ¿Cómo se irá? Esta situación también es importante, ¿no? 6 minutos, llegamos a las 20 horas, tenemos algo importante, señoras y señores, lo que nos hemos enterado y a través de la investigación periodística que también se ha visto, es que había un bono para poder sustentar, ¿no?, lo que es la alza de las gasolinas, del petróleo. Y realmente este gobierno ha quitado también esto. No hay, y por tanto están alistando el decreto de emergencia. Porque, ¿cómo es que no subía la gasolina, el petróleo en nuestro país? Simplemente había un bono. Al final, señoras y señores, se manejaba de esa manera. ¿Y quiénes son los que se benefician? Son las empresas. Lamentable, de verdad. Ahí hay

0: un gancho, ¿no? El poder de razón que, ¿cómo se defienden pues los grupos de poder? Entre ellos los petrolíferos, los que tienen, bueno, pues tremendos, o, como se dice, los concesionarios, ¿no? Que realmente pues tienen grandes plantas de, bueno, recojo de petróleo en nuestro país y luego lo van a distribuir. Entonces, alistan decreto de emergencia, ojalá que lo hagan lo más pronto posible para mantener el costo o el precio de la gasolina y el petróleo, o tal vez bajar un poquito los costos.
1: Feliz edición del mediodía, contándoles que por segundo día agricultores acatan un paro nacional donde aún permanecen bloqueadas diversas carreteras desde el norte y sur del país. Exigen una baja de precios en los costos de los fertilizantes y parar con la importación de productos agrícolas.
2: Siguen a pie de lucha. Agricultores de diversas regiones de nuestro país piden que se declare en emergencia su sector.
3: Estamos pidiendo la compra estatal, la compra masiva de 180 mil toneladas métricas de arroz. Nos hemos reunido más de 25 reuniones, sea con el Ejecutivo, y hasta el día de hoy no nos soluciona. Incluso ha habido una medida similar que esta en el 16 de marzo, donde hemos hecho una tregua y de pronto pues no nos han solucionado. Hemos tenido
2: Utilizaron un camión para dejar toneladas de piedras en la carretera sur de Fernando Belaúnde Terry, en el distrito de San Hilarión. Con montículos de tierra, ramas y quemando llantas bloquearon varios tramos de esta carretera en la región de San Martín. Los productores de arroz impidieron el pase vehicular en varios puntos de las provincias de Rioja, Picota, Bellavista y el sur de Tocache. Por el sur, en Arequipa, como medida de protesta, arrojaron su producto en la pista. Cientos de agricultores con gritos y lanzando arroz con las manos exigían la atención del gobierno central. Medida que también fue replicada en Pucallpa, donde más de un centenar de agricultores del distrito de Campo Verde llegaron hasta la sede del gobierno regional, donde arrojaron arroz en señal de protesta. Algunos llegaron manejando tractores con pancartas y banderas en mano. En el norte, con llantas encendidas, bloquearon la Panamericana Norte en el kilómetro 1263, en el distrito de Corrales, en Tumbes.
4: Es por la baja de precio que tiene el arroz. Lamentablemente, ahorita el precio que se está en cosecha, los primeros están pagando un sol 15, lo cual no alcanza ni siquiera para solventar los gastos económicos.
2: En Piura, en la zona conocida como El Trébol, la vía fue bloqueada con ramas, piedras y llantas quemadas, pero la policía trató de poner orden nuevamente en la zona.
5: Están molestos los amigos agricultores, nuestros hermanos agricultores, porque lo guarda la policía apoyarnos, ellos nos vienen a maltratar más bien, y nosotros queremos una solución y no hay nada.
2: En Chiclayo, cientos de agricultores de los valles de Chancay, La Leche, Saña, marcharon hasta el gobierno regional exigiendo cesar con la importación. Los hombres que se dedican al cultivo de caña de azúcar, maíz y otras menestras también marcharon pidiendo frenar la subida de precios de los fertilizantes.
0: Bueno, todo es una situación en nuestro país. Nosotros preocupados por las elecciones, el tema político. Bueno, lamentablemente esa situación, ya estamos viendo pues el levantamiento de muchos agricultores. También se ve pues la subida de los precios de los combustibles y el traslado cuesta mucho. Y toda esa situación, señoras y señores, seguramente va a seguir subiendo las cosas. Eso es lo que estamos avizorando. Se pone inestable la situación. En el norte del país está fuerte el paro de transportistas. Llegamos a la parte final, amigos, señoras y señores. Hasta aquí nuestra participación. Mañana estaremos con ustedes para poder también seguir informando y dando a conocer todo lo que va pasando en nuestra localidad, como también a nivel regional, nacional e internacional. Permiso. Buenas noches, señoras y señores. Muchísimas gracias. Estaremos retornando el día de mañana a partir de las 7 de la noche. Permiso.

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antes de cerrar mis ojos, los labios y el corazón. Al final de la jornada, buenas noches, Dios Padre. Gracias por todas las bendiciones que nos ha dado tu amor.

muchas son nuestras deudas, infinito es tu perdón. Mañana te serviremos mejor en tu presencia. A la sombra de tus alas, Padre nuestro, abríganos. Quédate junto a nosotros y danos tu bendición. Antes de cerrar los ojos, los labios y el corazón, al final de la jornada, buenas noches, Dios Padre. Gloria al Padre Omnipotente. Gloria al Hijo Redentor. Gloria al Espíritu Santo. Tres personas distintas de un solo Dios verdadero que gobiernan el mundo entero. Derrama tu bendición, Señor Padre Celestial, en todos tus hijos. Señoras y señores, damas y caballeros, hijas de Dios, hijos de Dios, ¿cómo están ustedes? Muy buenas noches. Buenas noches, hermanos fieles oyentes. Buenas noches, amigos que nos sintonizan en el campo, en la ciudad, en diferentes pueblos, en diferentes sitios. Muy buenas noches con todos ustedes. Reciban el cordial saludo. Maestro Huancabambino Silverio Cerros, quien está llegando pues a cada uno de sus hogares en esta santa noche, hoy miércoles, queridos hermanos. Hoy miércoles llegando a todos ustedes. Agradeciendo por esa sintonía total. Gracias, hermanos, de todo corazón por permitir que este programa La Hora de la Sanación, por permitir que este magistral programa llegue a cada uno de sus hogares. Les agradezco infinitamente. Hermanos que me sintonizan acá en la sierra, en la costa, en distintos lugares, en realidad. Muchas gracias. Agradezco mucho a todas las personas que el día de hoy, miércoles, nos estuvieron visitando. Hombres y mujeres, jóvenes y adultos, de diferentes pueblos, de distintos lugares. Nos visitaron, Señor, con esa confianza, con esa credibilidad, con esa creencia, con esa firmeza en nuestro trabajo. El día de hoy, miércoles, sinceramente, señoras y señores, ha sido un día de grandes milagros de curación. Hemos hecho rituales, distintos trabajos. Hemos cingado nuestro tabaco. Hemos trabajado con nuestras chontas, con nuestros membrillos, con nuestra cerda de mula negra, con nuestras espadas. Hemos trabajado el día de hoy con nuestras huacas gentileñas, con nuestra bancada huancabambina. Hemos curado el día de hoy con nuestras aguas milagrosas de Huancabamba. El día de hoy, miércoles, hemos hecho muchos rituales, queridos hermanos. A muchas hermanas y a muchos hermanos que se dieron cita, que nos estuvieron visitando desde Piscobamba, desde Pomabamba, desde Asunción Chacas, de Yauya, de Yanama, de Yumpa, de Yurma, hermanos que nos visitan desde Huacaibamba, desde Siguas, hermanos que nos visitan hasta de la capital, de Huaraz, de Huarmey, de diferentes lugares. En realidad, Señor, vienen muchas personas a consultar con Silverio Cerros acá, a esta hermosa provincia de Carlos Pervín Fiscarral San Luis. Y Silverio Cerros, siempre, queridos hermanos, en nombre de Dios, siempre presto y dispuesto de poder ayudar a cada uno de ustedes. Siempre, queridos hermanos, aquí estamos preparados para poder brindar nuestro conocimiento, poder dirigir ese camino, ese destino, ese diario vivir, poder dirigir a aquel joven, a aquella señorita, que en dónde va a estar su futuro, ya sea acá en la sierra, ya sea quizás en la selva, o en la costa, o en otro país. Porque hay muchos jóvenes que me dicen: maestro Silverio Cerros, yo quiero viajar a otro país, al extranjero, a trabajar, porque ya tengo unos familiares y les va bien, señor Silverio Cerros. Tienen éxito, están ahorrando su dinero. Yo estoy con este viaje hace mucho tiempo, me dicen, pero más no puedo lograrlo. Por eso lo estoy visitando, para que usted me pueda florecer, para que todo me vaya bien. Sí, señor. Es importante, queridos hermanos, un cambio de suerte. Es importante, queridos

un maestro, como se dice, un chamán que tenga el poder de la concentración, el poder de la invocación de espíritus, para que a través de eso, señor, a base de perfumes, a base de colonias, a base de esencias, a base de hierba curativa, de hierba sanadora, hierba liberadora, a base de flores, queridos hermanos, y a base de cosas blancas, con el azúcar blanco, el maíz blanco, el vino blanco, para que recién, señor, ese florecimiento haga efecto. Para que recién, señor, de mi alma, ese florecimiento le dé buenos resultados. Pero si es que usted lo va a hacer por hacer, para eso mejor no haga nada. Porque cada uno con su cada uno, señor. Y como dicen, cada perro con su hueso y cada loco con su tema. Las cosas son así, son sinceras, son reales. Muchas personas me dicen, maestro Silverio Cerros, yo para fin de año, me dicen todo el tiempo, me pongo mi prenda bien amarilla o bien roja. E igual me está yendo. Para que usted se ponga esa prendita, señor, primero tiene que hacerse el baño de florecimiento, el cambio de suerte. ¿Ya? Y a través de una buena perfumada, una buena tabaqueada, como se dice, una buena florecida, recién las cosas van a cambiar. Pero ¿qué es lo que pasa acá? Por ejemplo, queridos hermanos, hay muchas personas, oiga señor, que físicamente se ven bien, pero espiritualmente están mal, están hechizados, están embrujados, están maldecidos. Porque sinceramente la maldición, señor de mi alma, la maldición funciona. Entonces si esa persona está maldecida, está embrujada, está hechizada, esa persona está, que le han hecho novena, que le han hecho rezo, si es que se hace un baño de florecimiento, un cambio de suerte, no va a hacer efecto. No va a dar resultados positivos. Entonces, primero, yo como maestro, para hacer un baño de florecimiento, para hacer un ritual de liberación, un cambio de suerte, primero tengo que rastrear cómo es que está esa persona. Físicamente, espiritualmente, cómo está su suerte. Si es que esa persona está embrujada, si es que esa persona viene cargando un hechizo, si es que esa persona viene cargando una energía negativa en su cuerpo, señor, primero hay que curarlo de la energía negativa. Primero hay que curarlo del hechizo. Primero hay que curarle de las cosas malas negativas que lo vienen atormentando, que lo vienen truncando, que lo vienen salando. Primero hay que curarlo de la saladera. Para que después, señor, que se cura, recién se le hace un cambio de suerte. Para que recién las cosas salgan bien, como dijo el paisano, a pedido de boca. Así funciona esto, señor. Porque hay muchas personas, por ejemplo, oiga, que todo el tiempo están tratando de hacer las cosas bien para poder tener éxito, para poder triunfar en este mundo terrenal, pero nunca pueden lograrlo. ¿Por qué? Porque están trabajados, porque están maldecidos, porque están chicoteados por la maldad, porque están embrujados. Hay una burundanga de por medio. Tanto hombres y mujeres, oiga, y así todavía son más incrédulos. No, eso no existe, la brujería no existe. Por Dios santo, señor. En este mundo, queridos hermanos, así como existe el día, existe la noche. Así como existe el bien, existe el mal. Y así como existe Dios, existe el diablo. Así como existe la persona de buen corazón, señor de mi alma, que te felicita cuando progresas, que te felicita, te da un abrazo, te da muchas bendiciones cuando tú estás progresando, también existe la persona mala, que en lugar de felicitarte por tu progreso, señor, te envidia. Que en lugar de felicitarte por las cosas buenas que estás realizando, te tiene cólera, te tiene odio, te habla de la boca para afuera y comienza a envidiarte por las cosas que tú estás logrando a base de mucho esfuerzo, a base de mucho sacrificio. Por eso en la Biblia claramente dice, nuestro Señor Jesucristo dijo, si la envidia fuera una tiña, ¿cuántos estuviéramos teñidos para ver qué tipo de envidia te tienen y cómo te quieren ver? Porque la envidia, Señor, es antes de Cristo. Y hasta entonces. Por eso, Señor, hay que tener mucho cuidado con aquel envidioso. Con aquella gente que no trabaja y no deja trabajar. Con aquella gente que quizás deja de mirar su negocio por mirar negocio ajeno. Por aquella gente que de repente no ordena su vida y se agarra a criticar la vida de otro. A chismosear la vida de otro. Pero sin embargo no se da cuenta cómo vive. Sin embargo no se da cuenta cómo está. Sin embargo no se da cuenta sus actos o sus malos actos. Mucho cuidado, señor. Porque en este mundo terrenal, todo lo que uno hace lo paga.

Nadie se va a ir sin pagarlo de este mundo. Sí, señor. Sí, hermanos que me sintonizan. Por eso yo he dicho, viva la vida de la mejor manera. Viva la vida a plenitud. Tienes ahí la familia, da gracias a Dios. Tienes ahí a los hijos, da gracias a Dios. Tienes ahí tu crianza, tienes ahí tu ganadería, tienes ahí tus campos, tus cultivos, tu carrito, tu burrito. Dale gracias a Dios, hermano, porque Dios es el primero. ¿Sí? Y ahí somos nosotros. Señoras y señores, maestro huancabambino Silverio Cerros, quien está llegando pues a cada uno de sus hogares en esta hermosa noche. Hoy miércoles, queridos hermanos, Silverio Cerros, conocedor de las ciencias ocultas, Silverio Cerros, maestro pactado, maestro huancabambino, quien está llegando a todos ustedes, hermanos que me sintonizan en diferentes pueblos, en diferentes sitios. Hermanos de la provincia de Carlos Fermín Fiscarral, Asunción, Chacas, Piscobamba, Pomabamba, Siguas, hermanos de Yanama, señores de Huacrachuco que me sintonizan, Huacaibamba, Yamellín, amigos de San Marcos, hermanos de Yata, amigos de la Unión que me vienen sintonizando en esta hermosa noche, hermanos en Guari que me sintonizan, cordiales saludos a todos ustedes. Maestro Silverio Cerros, en vivo y en directo en esta hermosa noche. Miércoles, el día de hoy, queridos hermanos, llegando a todos mis hermanos, a todos mis amigos que nos vienen sintonizando. Muy contento y muy feliz en estos momentos me siento, señor, al saber que muchas hermanas y muchos hermanos ahí nos están sintonizando en sus receptores y están pensando, diciendo, ¿me voy a visitarlo a Silverio Cerros o no me voy a visitarlo, señor? Usted tome esa decisión en nombre de Dios. O muchos hermanos que quizás están chachando ahí su coquita, ¿no? Y dicen como muchos, a ver, voy a chachar en nombre del maestro Silverio Cerro, si es que en dulce me voy a visitarlo. Hágalo con fe y va a ver usted. Como el día de hoy llegó un hermano y me dijo, maestro Silverio Cerros, yo he soñado que usted me curaba. Yo he soñado que usted ponía su santa mano en mi pecho y mi corazón, mi dolencia. Yo le he soñado, señor Silverio Cerros, me dicen, por eso estoy viniendo con fe, para que usted me cure. Mi amigo que me ha visitado, señor, desde la parte de Pomabamba. Sí, señor, yo por eso siempre he dicho, queridos hermanos, que la fe mueve montañas. Que la fe es importante. Que la fe es algo esencial. Algo primordial. Mañana, día jueves, día blanco. Silverio Cerros, en nombre de Dios. Con la fe en Dios. Y con mi bancada gentileña, mi bancada huancabambina, mi bancada norteña. Voy a curar a todas las personas que nos van a visitar.

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3: 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Atención, voy a comunicar a los padres preocupados que me están preguntando acerca de la enfermedad de su menor hijo. Esta criatura que tiene 5 años de edad y está delicado de salud, me dice el señor Silverio Cerros. Somos los padres preocupados, le escribimos para que usted nos diga toda la verdad acerca de la enfermedad de nuestra criatura. Dice, 5 años tiene, señor Silverio Cerros, ya le hemos llevado al hospital, al pediatra, dice, al especialista, pero no pueden encontrarle nada. Cada día se siente más y más mal. Señor Silverio Cerros, confiamos en su persona para que usted nos comunique, para que usted nos diga toda la verdad. Por favor, no mencionar nuestro nombre ni de qué lugar le escribimos. Atención, voy a comunicar en estos momentos a los padres preocupados, a esta pareja de jóvenes preocupados por su hijo que tiene 5 años. Le voy a comunicar en estos precisos momentos, sin temor a equivocarme,

La enfermedad que tiene su hijo, eso no es mal daño en primer lugar. No es mal daño. Pero tampoco es para que sea curado por la ciencia médica. Porque esta criatura lo que tiene es ojo. Esta criatura lo que tiene es susto. Y también tiene aire de muerto. Tacho. Y esas tres cositas es que a él lo vienen enfermando, lo vienen destruyendo de una manera prematura. Hay que curarle para el ojo, hay que curarle para el susto y hay que curarle para el tacho. Ya eso se hace fogueada, se cura con hierba especial, con una medicina especial. Se cura con el ushaquiro indano palisandra, con el ispingo y el ashango, la mocura. Se cura eso. 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Me lo traen, acá vamos a hacerle un tratamiento especial a esta criatura, porque el mal que sufre la criaturita, en las noches no puede dormir, para llore y llore. Tiene fiebre, tiene vómito y también tiene diarrea. Bastante medicina le han dado, pero no lo calma. Y cada día está más flaquito, está sus orejas como si se están papelito, están claritas. Y está amarillo. Ya, esto sí se puede curar, pero tienen que hacerlo curar pronto. Si es que lo van a traer para que Silverio Cerros le haga un trabajo especial a esta criatura, tiene que ser pronto, antes que sea demasiado tarde. Ya, servido para ustedes. Silverio Cerros, maestro huancabambino, quien está llegando pues a cada uno de sus hogares. Atención, voy a comunicar a mi amigo que me está preguntando acerca de un negocio que quiere realizar. Señor Silverio Cerros, dice, dígame, confío en usted plenamente acerca del negocio que quiero hacer. Dígame, señor Silverio Cerros, es que voy a tener éxito o no. Maestro Silverio Cerros, confío en usted plenamente de que usted me diga la verdad, hermanito lindo, para comunicarle en estos precisos momentos. Usted sí tiene alma de comerciante, de negociante, de persona emprendedora, luchadora. Pero sinceramente ahí tienes tú un familiar como socio, las cuales ese, más bien hijo lindo, más te quita que te da, es como un parásito que está viviendo a tus costillas. Usted haga su negocio solo, haga su negocio solo. Como dijo un paisano, usted baile con su propio pañuelo, hijo. Porque esa persona en quien usted confía es una persona de dos caras, es tortillero. ¿Me entiendes? Y ahí con esa persona en quien usted confía yo no veo éxito. Bastante cuidado tenga. Con esa persona en quien usted confía yo no veo ganancias. Veo fracaso, veo pérdida, veo atraso y problemas. Así que ya sabe, hijo lindo, haga usted sus propios negocios. Pero sí le voy a recomendar un buen florecimiento, un buen cambio de suerte, aunque no sea por mis manos, aunque sea por otro. Se lo recomiendo, ¿ya? Servido para usted. Silverio Cerros, maestro huancabambino, quien está llegando a cada uno de sus hogares, comunico, señora de 34 años, que me está preguntando, me dice, señor Silverio Cerros, confío en usted plenamente. Maestro huancabambino dice, para 10 años que estoy conviviendo con mi pareja y no podemos tener hijos. Maestro Silverio Cerros dice, dígame cuál es el motivo. ¿Será el problema de mi pareja o será el problema mío? Señor Silverio Cerros, tengo 34 años de edad. Dice, por favor, no mencione mi nombre. No mencione el nombre de mi pareja, no mencione de qué lugar la escribimos. Atención, voy a comunicar, madrecita linda de 34 años. Le comunico en estos precisos momentos lo que he visualizado en mi bancada incaica. Hemos visto claramente que usted para eso ya ha hecho tratamiento, ¿no? Pero no hay resultados. No hay resultados positivos. No hay resultados buenos. ¿No es cierto? Y ese problema que usted tiene ahí con su pareja, la vez pasada ya estuvieron casi a punto de separarse. Porque tu pareja siempre te pide tener un hijo, dos a tres hijos. Ahí su pareja me sale bien. Lo que me sale mal es usted, mamita. Pero eso que usted me sale mal no es natural.

sino que ahí en usted hay algo negativo que a usted le han dado hace años atrás. Cuando usted tenía por ahí sus 18, 19 años, antes que usted conozca a su pareja actual, ahí he visto que a usted le han dado una toa malévola, unas cosas malas negativas en su estómago que usted tiene. Porque usted cuando tenía esa edad de 18, 19 años, usted salía con una persona que te doblaba en edad de 46 años, ¿no? Pero esa relación no fluyó, esa relación no era buena. Y sinceramente usted dijo que esa relación ya no iba. Y usted se alejó de esa persona, ¿sí? Esa persona le rogó bastante, sufrió bastante por usted, ahí estaba atrás de ti llorando, suplicándote, pero tú te dijiste ya no. Y sinceramente la mujer sabe tomar la decisión más firme que un hombre. Pero esa persona, mamita linda, por venganza, a usted le mandaron a hacer un secreto, una toa malévola, que la propia familia de usted, una propia prima, se valieron de ella para darle algo malo por dentro. Para que usted nunca pueda tener hijos, ¿sabe qué le dieron? El casco de la mula negra, con unos secretos más, que sinceramente me da vergüenza decirlo en la radio. Por eso que usted, desde ese entonces, usted siempre tiene ahí en su estómago un pequeño malestar. Y siempre desde ese entonces, desde que es aquel entonces que esa persona te dijo que tú nunca vas a ser feliz, siempre tienes sueños raros. Ahora dirás, razón tiene el maestro Silverio Cerros. Usted sí puede llegar a ser madre, pero primero tiene que usted hacerse curar, hacer expulsar el mal daño que tiene ahí. Que ella tiene cama ahí en su estómago, que ella tiene su cucha ahí. Eso hay que sacarlo. Eso hay que sacarlo. Hay que hacerle expulsar. Si por la boca ha entrado, por la boca mismo tiene que salir, papita. Y después se hace una buena curación y va a ver usted que va a haber cambios. ¿Me entiende? Nunca es tarde, mamita. Pero haga las cosas bien y haga las cosas con fe, haga las cosas con voluntad, haga las cosas en nombre de Dios. Usted confía en Silverio Cerros, nos va a visitar. Yo sé que usted me va a visitar. Yo sé que usted me va a venir a mi centro de ayuda espiritual con todo esto que le estoy indicando. Porque usted mismo está preguntándose, ¿y de dónde sabe el maestro Silverio Cerros acerca de ese pasado? ¿Ah? Vamos a ayudarle, madrecita linda. ¿Ya? Servido para usted. Señoras y señores, maestro Huancabambino, Silverio Cerros, Silverio Cerros, quien está llegando pues a cada uno de sus hogares en esta hermosa noche. Hoy miércoles, queridos hermanos, llegando a cada uno de sus hogares a través de esta potente radioemisora, Radio Onda 92. Llegando a todo el callejón de los Conchucos, callejón de Huaylas. Llegando a mis hermanos que nos vienen sintonizando, señor, hasta en la capital a través del aplicativo de Radio Onda 92. 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Este programa, queridos hermanos, lo estamos haciendo en vivo y en directo. El día de hoy, miércoles, Silverio Cerros llegando a cada uno de ustedes. A ver, jovencito de controles, un temita musical especialmente que sea de corazón serrano. ¿Ya? Para todos mis hermanos, para todos mis amigos que me sintonizan, que a través de este tema musical poder alegrar sus corazones.

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Y en este largo periodo, largo tiempo, son numerosas las personas que se vienen curando, que se vienen sanando, personas que nos vienen recomendando, personas que me dicen, señor Silverio Cerros, en tal año, en tal mes, en tal fecha, usted me hizo una curación, usted me hizo un cambio de suerte, usted me hizo un florecimiento. Desde ese entonces, maestro Huancabambino, me dicen, las cosas me han ido bien. Y le agradezco de todo corazón. Porque las cosas me han ido bien, señor Silverio Cerros, yo confío en usted. Y estoy trayendo aquí a un familiar, a un pariente, a un conocido, a un amigo de confianza, para que usted lo pueda curar, para que usted lo pueda sanar, para que usted, señor Silverio Cerros, pueda ayudarle. Sí, señor. 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Atención, voy a comunicar en estos precisos momentos a mi amigo de las iniciales FLJ. Me está preguntando acerca de una inversión que quiere hacer, me dice, señor Silverio Cerros. Yo soy enfermero de profesión, dice. Señor Silverio Cerros, quiero ir a vivir a la ciudad de Huaraz. Y allá, dice, señor Silverio Cerros, quiero emprender un negocio. Quiero poner una farmacia, me dice. Dígame, señor Silverio Cerros, ¿es que voy a tener éxito o no? Confío en usted plenamente de que usted me ayude. Por favor, no mencione mi nombre. Atención, hermanito lindo. Para comunicarle en estos precisos momentos, lo que he visto en usted, hermano, he visto pérdida, he visto fracaso. Porque usted por este lugarcito, no voy a decir en qué lugar, en qué ciudad usted tenía su botica, ¿no? Fracasó. Quedó debiendo. Recién estás terminando de pagar las deudas que tenías. Hoy en día nuevamente quieres emprender, pero ya en Huaraz. Eso está bien lo que usted piensa. Eso está maravilloso, eso está perfecto. ¿Me entiendes? Pero eso sí, si usted quiere que las cosas le vayan bien, si usted quiere tener éxito, quiere tener ganancias, quiere salir victorioso, cúrese usted. Porque he visto ahí una saladera, he visto ahí un truncamiento, he visto ahí una maldición, un hechizo que usted tiene. Y con ese hechizo que usted tiene, hijo, las cosas le han salido mal, al revés. Negativas. Fracaso, fracaso, fracaso. Pérdida tras pérdida. Y no sabes ni qué hacer con tu vida. ¿Quieres seguir trabajando para el Estado? ¿Quieres empezar independientemente? No sabes ni qué hacer. Cúrese, hermano. Desátese, hermano. Joven. Usted que es técnico en enfermería. Cúrese. Después sí, hermano. Recién las cosas van a mejorar, van a cambiar. ¿Ya? Servido para usted. Pocas palabras para un buen entendedor. Silverio Cerros, maestro Huancabambino, quien está llegando pues a todos ustedes en esta hermosa noche, en esta bendita noche, hoy miércoles. Comunico a mi amigo Héctor, que me está preguntando acerca de la enfermedad de su hija. Me dice acá que no diga el lugar de donde me escribe. Héctor, hermano lindo, le comunico. La enfermedad que tiene su pequeña, la enfermedad que tiene su hija, no es buena, no es natural, no es orgánica. Sino que ahí, hermano lindo, le han botado unas cosas malas, unos malos baños a su hogar. Y esta adolescente,

0: ha pisado aquellos baños, ha pisado aquellas cosas malas, negativas, y eso le está afectando hasta en sus estudios. Le afecta en todos los campos. Por las noches esta criatura, su cuerpo salta, se espanta, llora y grita. Y usted no sabe qué hacer. A veces hasta miedo tiene caminar solita. Total miedo, total nervios tiene esta muchacha. Hermano, hay cosas malas, negativas, arrojadas ahí en su casa. Arrojadas ahí en su negocio. Arrojadas ahí, hermano lindo. Y esto le ha afectado a esta muchachita. Ya, entonces tiene que usted hacer curar a esta muchacha. Hacer curar ese negocio y hacerse desatar usted también, porque ahí veo bastante envidia. Ahí veo personas de mal corazón que quieren verlo a usted sin familia, quieren verlo sin negocio, quieren verlo en la desgracia, quieren verlo en la fatalidad, quieren verlo de la peor manera. Tú eres emprendedor, tú eres comerciante, tú eres una persona hábil, pero la suerte no está de su lado por causa y consecuencia del mal daño. La suerte no está de tu favor, hijo, por causa del hechizo de las cosas malas que usted lo vienen atormentando. ¿Ya? Así que ya sabe. Guerra avisada no mata gente. O camarón que se duerme se lo lleva a la corriente, dice. ¿No? Hermanito, cure toda la familia, cure ese negocio y va a ver que las cosas van a ser distintas. Servido para usted. 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Comunico a los hijos preocupados que me están preguntando acerca de la enfermedad de su madrecita que está delicada. Hijos preocupados, le comunico. La enfermedad que tiene su madrecita es un mal daño, es un hechizo. Lo que pasa es que ustedes son incrédulos. Son varios hijos. Esta señora tiene varios hijos, pero todos incrédulos. Porque ya lo han estado haciendo curar a esta señora. Por Huaraz. Hasta un poco mejor, pero nunca terminó su tratamiento. Nunca permitieron ustedes como hijo que esta pobre señora termine su tratamiento. Y ahora nuevamente le ha caído como recaída, como se llama. Entonces, ¿cómo quieren que su madre se cure, se recupere, se sane, se fortalezca? Tienen que tener fe en Dios y confianza en el maestro para que a través de eso puedan curarla a su madrecita, porque la enfermedad que tiene su madre no es para que se cure con ampolletas, no es para que se cure en la ciencia médica, no es para que se cure con terapias, sino la enfermedad que tiene su madre es para que se cure con rezo, con oración, con antesala y curanderismo, con secreto, servido para ustedes. Bien, queridos hermanos, ya estamos llegando al final de este programa, a la hora de la sanación. Desde Huancabamba, Salalá, las lagunas encantadas. Desde la meseta andina de la región Grau, Silverio Cerros, quien estuvo llegando a todos ustedes. Siempre, queridos hermanos, les hago recordar que Dios es el primero. Antes de acostarse, una oración, a levantarse también en cada alimento. Antes de empezar la jornada de trabajo y al final también, señor, de su jornada, agradecer a Dios. Porque Dios es el primer día y somos nosotros. Porque no hay que ser convenidos con nuestro Dios. Porque hay personas, queridos hermanos, cuando están en la desgracia, cuando están en la fatalidad, cuando están en la pobreza, en la miseria, ahí sí recién se acuerda de Dios. Y cuando Dios los bendice, Señor, tienen todo quizás al alcance de la mano, oiga, se olvidan, ¿no? Si hay hombres y mujeres que se olvidan del padre y de la madre, peor será de Dios. Yo he dicho, Señor, que en nombre de Dios, maestro Silverio Cerros, quien estuvo llegando a cada uno de sus hogares, en nombre de Dios, mañana día jueves, voy a trabajar y voy a ayudar a todas las personas que nos van a visitar. Muy buenas noches. Dios bendiga a todos y a cada uno de ustedes. Dulces sueños y mañana jueves un alegre despertar. Permiso.
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Dios los bendiga.

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1: 9 y 6.

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2: 9 y 16.

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2: 9 y 54.

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0: 3 y 4.
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0: 10 y 4.

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2: 10 y 16.

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coro mayor. 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
1: 11 y 7.

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11 y 14. 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
1: 11 y 19.

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0: Había Robert con cuántos amigos, cuántas amistades. Seguimos pasando por la cantina.
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Javier Junior y Juancito Ventura Macasana. Salud, hermanito. Sigamos adelante.

en Anchayaque, Chumbivilcas, los hermanos Chauca, Ernesto Chauca, Narcisa Chañi.

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2: Una y ocho.

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1: Una
0: y 18.

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1: Una y 36.

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1: Una y 52.

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1: 2 y 43.

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¡Fabuloso concierto! ¡Hasta una nueva oportunidad!

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1: 3 y 37.

0: 96.
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0: para los hermanos de Aymé. ¡Chicas, un grito!
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0: 3 y 50.

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1: 4 y 36.

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1: 4:47.

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0: Continuamos con el programa Dios sana y las plantas curan. 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
2: Se complace en presentar el programa de salud natural Dios Sana y las Plantas Cura, que va en beneficio de la recuperación de la salud de todos y cada uno de ustedes, porque es triste observar a muchas personas que viven con enfermedades agudas y crónicas y que no encuentran la mejoría esperada. ¿Cuántas personas, hermanos míos, que están cansadas de tomar calmantes solamente para aliviar su 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
0: Continuamos con el programa Dios Sana y las Plantas Curan. 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
1: Amigo, ¿cómo te encuentras de salud? Mientras has podido disfrutar a plenitud tu juventud, así han venido los años. Has bebido, has fumado, has trasnochado sin ningún reparo. ¿Cómo te encuentras ahora? Ya que los años se te vienen encima. ¿Sufres acaso de dolores musculares? ¿Te duele la cabeza constantemente? ¿No puedes conciliar el sueño? ¿No puedes ver bien? Tus ojos te lagrimean y ves en forma borrosa. ¿Tu estómago se te eleva constantemente? ¿Te levantas con la boca amarga, saliva espesa? ¿Qué crees que te está pasando? Estás enfermo y no lo quieres aceptar. ¿Te has preguntado por qué enfermamos? Pues por falta de nutrientes que ayudan a prevenir y mejorar las enfermedades como el colon, los quistes, los tumores, el asma, la anemia, la bronquitis, la tuberculosis, la artrosis, osteoporosis, descalcificación ósea, gota, varices, vesícula, artritis, diabetes, gastritis, úlceras, riñones, hígado graso y también mal aliento de la boca. Es porque estás más enfermo del hígado. Probablemente tu corazón algún día te vaya a fallar. Tienes que darte cuenta que ha llegado el momento que le digas alto a la vida que has llevado anteriormente. Muchos están obteniendo sanación y gracias a esto ellos ya encuentran paz y tranquilidad en su hogar.
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0: Miles y miles y miles, y por qué no decir millones de personas en el mundo entero buscan tener una salud a toda plenitud, pero esto no lo consiguen, esto no se da. ¿Sabe por qué? Porque nosotros mismos hacemos desórdenes alimenticios, y esos desórdenes alimenticios te van a dar lugar a una enfermedad que puede ser muchas veces, hermanos oyentes, una debilidad, un cansancio, un agotamiento, que comienzan a oscurecerse la vista, que le duele la cabeza, que le da como mareos, que en las noches no puede dormir, le duele la rodilla, el codo, el hombro, la espalda, la cintura. No hay que esperar tener un cáncer. No hay que esperar tener una enfermedad terminal, una enfermedad incurable para recién preocuparse por la salud. Hay que prevenir las enfermedades, hay que tener el sistema inmune fuerte para poder resistir cualquier enfermedad. 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
0: Minutos, minutos finales del programa, no me queda nada más que de veras agradecer su cordial y fiel sintonía. Como siempre le digo, hermanos oyentes, no hay que esperar tener un cáncer, no hay que esperar tener una enfermedad rara, una enfermedad terminal, para recién preocuparse por la salud. 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Hemos llegado a la parte final del programa. Los estaremos esperando y que Dios les bendiga.
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2: 5:30.

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Sonidos atrapantes. 5:43.

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0: bendición para toda la gente presente en esta noche.
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2: 5 y 58.

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3: Dios Todopoderoso, Señor mío, te pido que sanes cada herida en mi corazón, que quites toda amargura, el corazón que no perdona, todo dolor y todo temor, y cubras con tu preciosa sangre a mi familia, mi hogar, mi trabajo, mis sueños, mis planes, y a todos mis hermanos que me están sintonizando en esta hermosa mañana. Señor, desde los más altos de los cielos, derrama tu bendición en aquel hombre, en aquella mujer, ya sea católico, ya sea evangélico, ya sea comerciante, ya sea agricultor. Señor Padre Celestial, cubre con tu manto sagrado, ilumínanos, llévanos por el camino del bien, por la senda del éxito, que en cada uno de los hogares siempre reine la paz, la tranquilidad, la armonía y el amor. Señoras y señores, amables oyentes, ¿cómo están ustedes? Muy buenos días. Buenos días, hermanos del campo, buenos días, amigos de la ciudad, buenos días, gente fiel oyente de este programa La Hora de la Sanación.

32. Buenos días, Lima, buenos días, Guaral, buenos días, Chimbote, buenos días, Guacho, buenos días, hermanos que me sintonizan en Guaraz, en Carguaz. Buenos días, hermanos que me sintonizan en Yungay, en Yanama, en Piscobamba, en Pomabamba, en Asunción Chacas, en Carlos Fermín Fiscarral, en Yauya, en Yumpa, en Luma, en Casca, en Parobamba, en diferentes lugares, diferentes sitios. Maestro Huancabambino Silverio Cerros, quien está llegando pues a cada uno de sus hogares con este saludo tan especial, con este cordial saludo en esta hermosa mañana llegando a todos ustedes. Hoy jueves, queridos hermanos, Silverio Cerros conduciendo este programa a la hora de la sanación. Silverio Cerros llegando a su pecho, a su corazón, a sus sentimientos, a su vida. 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Señoras y señores, bienvenidas y bienvenidos a este programa La Hora de la Sanación, que conduce el máximo exponente de la sabiduría ancestral, Silverio Cerros, quien está llegando a todos sus hogares.

Queridos hermanos de la sintonía, continuamos con este magistral programa La Hora de la Sanación. Maestro Huancabambino Silverio Cerros, quien está llegando pues a cada uno de sus hogares en esta hermosa mañana, en este bello amanecer, hoy jueves, queridos amigos. Llegando pues a cada uno de sus hogares a través de esta potente radioemisora Radio Onda 92. Agradeciendo por la gran sintonía, la gran acogida que tenemos en este hermoso pueblo, en esta maravillosa ciudad. Silverio Cerros, maestro huancabambino, el día de hoy jueves yo le estaré atendiendo, señor. Atención, voy a comunicar a mi amigo de las iniciales, HCC. Me dice: señor Silverio Cerros, tengo 47 años de edad. Maestro Silverio Cerros, siempre sintonizo su programa. Siempre he querido ir a visitarlo, dice, pero más no he podido. Maestro Silverio Cerros, yo quiero que usted me diga toda la verdad. ¿Por qué mi familia me odia? ¿Por qué mi familia me desprecia? ¿Por qué mi familia me miran mal? Dice. Tengo 47 años, maestro Silverio Cerros, he tenido un hogar, he fracasado. Ahora siento que mi vida no tiene sentido. Maestro Silverio Cerros, ayúdeme por favor. Y dígame, señor Silverio Cerros, ¿dónde va a ser mi futuro? ¿Acá en la sierra? ¿Será en la selva o será en la costa? Confío en usted plenamente de que usted me diga toda la verdad, por favor. No mencionar mi nombre, sino solamente iniciales HCC, 47 años. Atención, hermanito lindo de las iniciales HCC, 47 años que tiene usted, le comunico en esta hermosa mañana. Usted que me está preguntando por qué la familia lo miran mal, lo desprecian. Déjeme decirle, hermano lindo, sinceramente, ¿usted es verdad lo que me dice que ha tenido un matrimonio, las cuales fracasó ese matrimonio? Usted muy bien sabe por qué fracasó ese matrimonio. Usted muy bien sabe por qué y me está preguntando a mí todavía. Hemos visto claramente que usted es una persona haragana. Una persona, carambas, por Dios santo, que no te gusta trabajar. Eres una persona como Juan 23. Descansas 20 y trabajas 3. Hijo lindo, usted, después que tu pareja te abandonó porque usted era muy irresponsable, haragán y pa'l colmo, vicioso, borracho, ahora usted se ha refugiado a la casa de sus papás. Y sinceramente, el padre siempre apoya al hijo, la madre siempre apoya a los hijos. Y tú tienes problemas con tus hermanos. Tú tienes 47 años y estás ahí que tus padres te mantengan, a pesar que ya tienes tus padres ya de la tercera edad. Y estás ahí su come chao, hermanito lindo. Y usted me pregunta y me dice que ¿dónde va a ser su futuro? El futuro va a ser, hermano, donde usted comience a trabajar, donde usted comience a bailar con su propio pañuelo, donde usted, hermano, comience a hacer las

cosas bien. Si eres una persona mantenida, eres una persona ociosa, eres una persona vaga, eres una persona viciosa, ni en la costa, ni en la sierra, ni en la selva vas a progresar, hermano. Ni acá, ni allá, ni en oriente, ni en occidente. Porque el hombre tiene que ser responsable. El hombre tiene que trabajar, el hombre tiene que desempeñarse en algo. Usted perdió su pareja, no quizás por falta de amor, sino por irresponsable. Hermano, yo sé que con esto que le estoy indicando, voy a decir, ¿para qué lo voy a hacer? Con esto que le estoy indicando, usted va a decir, ¿para qué lo voy a visitar a Silverio Cerros? Me quieras o me odies, hermano, las verdades son así. Silverio Cerros no tiene pelos en la lengua para decir la verdad. Usted comienza a trabajar, hermano. Tienes 47 años. Gracias a Dios todavía tienes unos años, hermano, para que puedas orientar tu camino, orientar tu destino. Todavía tienes unos años, hermano, que todavía puedes trabajar, que todavía puedes progresar, todavía puedes salir adelante. Entonces, a Dios rogando con el mazo dando, hermano, ya ha servido para usted. Silverio Cerros, maestro huancabambino, quien está llegando pues a cada uno de sus hogares, comunico a mi amigo Osber. A mi amigo Osber, que me dice, señor Silverio Cerros, confío en usted plenamente, lo sintonizo todos los días, dice. Maestro Silverio Cerros, quiero que usted me saque de dudas, me diga toda la verdad, tengo dos sabores. Una que es profesora, señor Silverio Cerros, las cuales me lleva por 3 años, dice. Y tengo otra enamorada que yo le llevo por 5 años. Dígame, señor Silverio Cerros, ¿con cuál de ellas me voy a quedar? Porque estoy indeciso, dice. Las dos dicen que me quieren, que me aman. Estoy un poco confundido, dígame la verdad. Atención, joven Osber, le voy a comunicar en esta hermosa mañana sin temor a equivocarme. A través del rastreo que hemos realizado en mi bancada gentileña, hemos visto claramente que con ninguna de las dos te vas a quedar, hermano. Con ninguna de las dos. Es amor loco, amor pasajero. ¿Me entiendes? Sino que he visto claramente ahí que usted se va a quedar, pero con la madre de su hijo. Va a regresar esta muchacha. Se ha ido separándose. Porque usted, sinceramente, hermano, ha cometido varios errores. Usted sufrió por ella. Hoy en día, esta muchacha, hermano, está pensando regresar y lo veo nuevamente con usted. Así que, hijo lindo, tiene que hacer las cosas bien. Yo no entiendo por qué a veces, queridos hermanos, el ser humano le gusta jugar con el sentimiento más sublime, que es el amor. Entonces, Osber, hermano lindo, yo veo ahí a usted regresando con la madre de su criatura. Servido para usted. Maestro huancabambino Silverio Cerros, quien está llegando pues en esta hermosa mañana a través de esta potente radioemisora, Radio Onda 92. Llegando a todos mis amigos, mis hermanos que nos vienen sintonizando en diferentes pueblos, en diferentes sitios. Gracias totales por la sintonía. A ver, jovencito en controles, por favor, vaya preparándome un temita musical para que a través de ese tema musical poder alegrar los corazones de mis hermanos que me están sintonizando en el campo, en la ciudad, en diferentes pueblos. El día de ayer me visitó un hermano desde muy lejos, me dijo, señor Silverio Cerros, nos gusta sintonizarlo. Maestro Silverio Cerros me dijo, yo conozco el norte, he trabajado por el norte, he vivido por el norte. Y allá siempre escuchan esa musiquita del chino Segundo Rosero, el cantante ecuatoriano. Maestro Silverio Cerros me dijo, me va a regalar una musiquita, porque yo lo sintonizo todos los días. Para mi amigo que me visitó el día de ayer, mi amigo Guadalupe. Y también, señor, cordiales saludos a toda la linda gente que en esta hermosa mañana me sintonizan en diferentes puntos de la ciudad.

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Usted tiene derecho a saber quién le rodea, quién es su amigo, quién es su enemigo. ¿Por qué usted está enfermo? ¿Por qué no puede sanar? ¿Por qué no puede superarse? ¿Por qué no puede ganar ese juicio? ¿Por qué no puede conseguir trabajo? 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

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Atención, voy a comunicarle a la señora preocupada que me está preguntando acerca de la enfermedad de su pareja, que está muy delicado, que está muy mal de salud. Me dice, señor Silverio Cerros, me dice acá, siempre sintonizo su programa, maestro Huancabambino. Le escribo para que usted me diga toda la verdad acerca de la enfermedad de mi pareja, que se siente muy mal. Dígame, señor Silverio Cerro.

Es que la enfermedad que tiene mi pareja, dice, ¿es una enfermedad natural, una enfermedad orgánica? ¿O es que de repente algo malo le hicieron? Confío en usted plenamente de que usted me saque de dudas, de que usted me aclare las cosas. Maestro Silverio Cerros dice, ahí dentro del sobre de la carta le estoy enviando 30 nuevos soles. Atención, voy a comunicarle, mamita linda, le voy a comunicar en esta hermosa noche, en estos precisos... Atención, mamita linda, le voy a comunicar en esta hermosa mañana. En estos precisos momentos le comunico. Sinceramente, la enfermedad que tiene su pareja es una enfermedad programada. La enfermedad que tiene su pareja, eso es un mal daño. Su pareja, sinceramente, este hombre siendo un hombre de carta cabal, como para sacarme el sombrero, un hombre honesto, un hombre serviciable, un hombre que le gusta las cosas hechas y derechas. Este hombre anteriormente, ahí en el pueblo donde usted vive, este hombre ha sido hasta autoridad. Y por ser buena autoridad, por ser una persona recta, una persona derecha, sinceramente se ha ganado muchas enemistades. Se ha ganado mucho antagonismo, mucha rivalidad, mucho odio, rencor que este señor le tiene. Y hemos visto una novena, hemos visto unos rezos, hemos visto que ahí a él lo trabajaron con unas prendas, con unas velas negras, con trabajo, con rezo de magia negra. Lo maldicieron, lo cruzaron, para que este hombre viva pues de la peor manera, para que este hombre no encuentre consuelo ni en la cama ni en el suelo, para que a este hombre la medicina no le haga bien. Tratamiento ya he visto, tratamiento ya realizaron, pero no hay cambios positivos, no hay mejoría. Sinceramente, mamita linda, yo sé que usted sufre, que usted llora, se desespera, derrama sus lágrimas al ver cómo la enfermedad lo viene consumiendo a su pareja, al padre de sus hijos, al ver cómo la enfermedad lo viene destruyendo, lo viene acabando, porque este hombre sinceramente ya no puede ni trabajar, y este hombre ni 60 años tiene, y no le eche la culpa a la edad. Hay un mal daño de por medio, mamita linda. Hay un hechizo de por medio. Su notita ha llegado con bien. Hemos hecho su respectivo rastreo. Y le comunico en esta hermosa mañana que Silverio Cerros y Maestro Santiago de las Guaringas sí podemos ayudarle. Sí podemos hacer un trabajo especial. Sí podemos hacer un antesala de curanderismo. Sí podemos hacerle un tratamiento para que a través de un tratamiento su pareja se pueda recuperar, se pueda sanar, pueda volver a la normalidad en este mundo terrenal. ¿Ya? Entonces usted después de mi programa se comunica con mi persona. Después de mi programa usted me va a llamar. Después de mi programa usted realiza una llamada a mi número telefónico para yo poder indicarle qué día puede venir y qué cositas me puede traer, qué hierbitas me puede recoger ahí en su huerta y qué tipo de ritual, qué tipo de tratamiento, qué tipo de curación requiere su pareja. Ya servido para usted. Maestro Huancabambino Silverio Cerros, quien está llegando pues a cada uno de sus hogares en esta hermosa mañana. Hoy jueves, queridos hermanos, llegando pues a cada uno de sus hogares a través de esta potente radioemisora Radio Onda 92. Atención, voy a comunicar en estos momentos a mi hermana de 33 años. Que me dice, señor Silverio Cerros, quiero que usted me diga toda la verdad, por qué motivo, dice, no puedo salir embarazada.

10 años estoy conviviendo con mi pareja. Ya hemos hecho tratamiento en la ciencia médica, pero no puedo salir embarazada, dice. Dígame, señor Silverio Cerros, me han recomendado su persona. Me han dicho que usted da secreto para eso. ¿Me podrá ayudar, señor Silverio Cerros? Me pregunta acá. Por favor, no mencionar mi nombre. Atención, mamita linda, para comunicarle. Sinceramente, su caso de usted, madrecita linda, que me está consultando en esta hermosa mañana, yo le voy a dar una esperanza. Usted, a través de secreto, a través de remedio, a través de encanto, a través de buenos vegetales, sí puede llegar a ser madre. Sí puede llegar a ser madre. Lo que pasa es que usted tiene su útero muy débil. ¿Ya? Y eso, vamos a hacerle un tratamiento especial, pero a base de secretos, a base de vegetales. Si hay tratamiento, si hay tratamiento para usted, converse con su pareja y dígale que deje de renegar, que si hay solución, que si va a llegar a ser padre, si van a tener hijos, que va a ser el fruto de su amor. Pero para eso tienen que visitarme. Ya ha servido para ustedes. Silverio Cerros, maestro huancabambino, quien llega pues a cada uno de sus hogares en esta hermosa mañana. Hoy jueves, señor, llegando a todos mis amigos, mis hermanos que nos sintonizan en diferentes lugares. Gracias totales por la sintonía.

Señoras y señores, amables oyentes, continuamos con este magistral programa La Hora de la Sanación, maestro Huancabambino Silverio Cerros, quien está llegando pues a cada uno de sus hogares, único centro de atención, señor, señora, donde Silverio Cerros atiende. 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Porque hay muchos hermanos y muchas hermanas que me están preguntando qué día atenderá por Piscobamba, por Pomabamba. Queridos hermanos, Silverio Cerros solamente atiende acá en San Luis. Usted desea consultar con Silverio Cerros acerca de aquel problema que lo atormenta quizás, acerca de aquel dolor, de aquella enfermedad, hágame una visita personal, para que a través del poder que Dios me ha dado, poder descifrarle, señor, y poder indicarle. Hay muchas personas que me dicen, maestro Silverio Cerros, ¿cómo hago para enviar mi carta? Usted ahí, en el lugar donde se encuentra, escriba su cartita, póngalo dentro de un sobrecito y me lo envía por las agencias de transporte. Y se comunica conmigo, me dice, señor Silverio Cerros, ha enviado mi notita. Recójala en aquella empresa de transportes. Gustosamente voy a sacar un tiempo, un espacio, y voy a recoger su cartita. O de lo contrario, señor, usted puede escribirme un mensaje de texto, un mensaje de WhatsApp, un mensaje de Telegram, bien detallado, con sus datos completos, o sea, con su nombre y apellido completo, para yo, señor, hacer su rastreo y así poder indicarle. Pero sí comunico a todos mis hermanos que me envían sus cartas, que me envían sus mensajes de texto, sus mensajes de WhatsApp, sus mensajes de Telegram. Las personas que me llaman para hacer sus consultas, sus respuestas, les voy a dar es al siguiente día. Porque por la noche, señor, se hace el rastreo. Por la noche se hace el seguimiento. Por la noche, con mi buena hierba, con mi buen San Pedro de 7 o 9 filos, queridos hermanos, que nosotros tomamos un vasito para que a través de esa hierba, de esa misa rastrera, poder descifrar acerca de sus males, acerca de sus enfermedades, acerca de sus dolencias. Hay personas que me dicen, maestro Silverio Cerros, quiero que me haga mi consulta ahorita mismo, me dé la respuesta. Don señor, dice mi abuelo que con paciencia y calma se gana la gloria. Con paciencia se llega lejos. Hay que hacer las cosas bien. Para hacer las cosas medio, para eso mejor no se hace nada. Señoras y señores, Silverio Cerros, maestro Huancabambino, quien está llegando pues a cada uno de sus hogares, cordiales saludos a todos ustedes.

Maestro Silverio Cerros, quien está llegando pues a cada uno de sus hogares en esta hermosa mañana, en este maravilloso jueves. Único centro de atención, queridos hermanos. 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De lunes a domingo, queridos hermanos, estamos atendiendo. De lunes a domingo, queridos hermanos, estamos trabajando. De lunes a domingo, Silverio Cerros está pues para poder atender a todos y a cada uno de ustedes. Como hay muchas personas que me llegan a consultar, me dice: señor Silverio Cerros, quiero que usted me vea acerca de esta enfermedad. Oiga, y cuando le pregunto cuántos años de dolor, cuántos años de enfermedad, me dicen 10 años, 5 años, 8 años, 15, 20 años de enfermedad, por Dios santo. No espere usted, señor de mi alma, el último momento. No espere usted, señor, de repente estar un pie al cementerio para recién hacerse ver. Hágase ver a tiempo. No pierda el tiempo usted. Hágase ver pronto. No espere el último día. Porque hay personas, queridos hermanos, por ejemplo, que llevan mucho tiempo mal de salud. Oiga, señor, y quieren curarse de la noche a la mañana. Quieren curarse de un día para otro. Quieren curarse en 12 horas, en 24 horas, por Dios santo. Queridos hermanos, usted, para que se cure de aquella enfermedad, no importando qué tiempo de sufrimiento lleve usted, se podría curar, sí, pero a través de un tratamiento, señor. El tratamiento puede ser por una semana, por dos semanas, por tres semanas, por cuatro semanas, dependiendo la intensidad y la gravedad de la enfermedad del mal. Dependiendo cómo esté su organismo, su cuerpo, cómo esté usted con las defensas de su cuerpo. Dependiendo también qué tipo de alimentación tiene usted, qué tipo de cuidado tiene usted. Por ejemplo, hay muchas personas, queridos hermanos, que a veces sufren con dolor de cabeza. Oiga, van a la farmacia, compran una Panadol y ya está, dicen. Pero solamente se curaron por un momento.

0: tanto, por unas horas, por unos días, y nuevamente vuelve la enfermedad. Entonces uno como maestro, Señor de mi alma, tiene que ver la raíz, la causa de la enfermedad, para que a través de eso pueda hacerle un tratamiento y usted se pueda curar. Porque cuando uno quiere curarse de la enfermedad, Señor, la enfermedad es como la mala hierba. Uno hay que sacarlo de raíz para que esa persona recién se cure, recién se fortalezca, recién se sane. Bien, queridos hermanos, estamos llegando a la parte culminante de este programa. Me siento muy agradecido con todos ustedes por esta sintonía. Que Dios Todopoderoso derrame muchas bendiciones en cada uno de sus hogares. Silverio Cerros, quien estuvo llegando a todos ustedes en esta hermosa mañana, en este maravilloso jueves. Muy buenos días. Permiso.
1: 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Dios los bendiga.
2: ¡6:54!

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3: 6 y 58.

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1: Señoras y señores, amables oyentes, tengan ustedes este saludo. Hoy jueves 28 de mayo, estamos en vivo y en directo, en importantes emisoras. Onda 92 de la provincia de Carlos Fermín Fiscarral, San Luis. Muchas personas nos preguntan, señor Simón, ¿cómo trabaja usted? Comunico al público en general que mi trabajo es de servicio. Contamos con un poder, un conocimiento para poder servirle y ayudarle a todos ustedes. Comunicamos en estos momentos en Chingas. Chingas me dice, hermano Simón, es un gusto saludarlo, ya que tengo muy buena referencia de usted. Quiero que me diga toda la verdad sobre mi salud. Llevo años sufriendo, dice, con unos dolores de estómago. No me pueden curar, más que me he ido a gastar mi dinero, mi plata, ¿ya? Y nadie me cura. Quiero que me ayude. Ojalá usted pueda curarme, dice, porque ya no aguanto con este dolor. Atención, Chingas. Eso es verdad. Aquí lo veo prácticamente que ya perdieron la fe, que ya las cosas no están saliendo bien. Ha gastado su dinero en su salud, como que ya no quiere curarse. Ya se ha renegado. Ya dice, mejor me muriera ya. Mi vida no vale nada. Mejor se acabara mi vida, dice. Sí, prácticamente, acá veo que te encuentras jodido, hermano. Tú ya no quieres vivir. Hay días que dices a Dios, mejor que venga la muerte. A pesar que tú un pan de la boca, a nadie le quitas. Así te han pagado mal, hermano. Así te han hecho la cochinada, la maldad. A pesar que tú mal no haces a nadie. Tú, a nadie lo has quitado su terreno, su mujer, hijo. Eres recontrasano. Pero a usted lo han trabajado, sí lo han hecho, para que usted prácticamente nunca se cure. Acá hay una regaladura y una tronadura, donde dice, maldito desgraciado, morirás de cama en cama, de hospital en hospital, nunca serás feliz, dice, gastarás tu plata, tu dinero y nadie te curará. Entonces, aquí hay un trabajo para usted tapado, un daño que lo han hecho, lo han dado por la boca, tienes que venir en ayunas, por la boca lo han dado, y por la boca tenemos que botar esa cochinada. ¿Ya? Sí se puede curar todavía, hermano. Atención. Nos vamos en estos momentos a la Unión. Señor preocupado porque su mujer dice, ya no la atiende. Ya no es

mal como varón, hijo. Prácticamente te han engañado. Yo te voy a apoyar, hijo. Sé que tú no eres malo. Atención, atención. Nos vamos a Piscobamba. Hombre preocupado dice, porque su enamorada lo ha dicho que el hijo que está esperando es de él. No te preocupes. Esta muchacha está en duda. Porque ella, faltando una semana más, y la semana anterior, estuvo con otro muchacho. Por lo tanto, ella tiene una duda en su corazón. ¿Cómo ve que tú eres un poquito más responsable que el otro muchacho? Entonces dice, lo he hecho la culpa a este. Entonces el verdadero padre no eres tú. El verdadero padre es este muchacho con quien ella ha estado una semana antes y después estuvo contigo. No te preocupes, hijo. En la prueba de ADN va a salir quién es el verdadero padre. Va a coincidir con todo lo que yo estoy hablando. Atención, atención en Colcabamba. Me dice don Simón, los viejos preocupados por su salud. Acá me envían su carta, sus 50 soles. Me preguntan por unos dolores a la espalda. Sueña con cadáveres, sueña con muertos, con sudoraciones. Ya gasté mi plata, don Simón. Y nadie me puede curar. Atención en Colcabamba. Sí, a ustedes les ha jodido un brujo que tiene un lunar en la quijada, una muela de oro en la boca, un gordo de 50 años. Ese es el brujo que les hizo los trabajos. Los manió de patimano. Los manió en unas calaveras. Y allá hay una mujer que los mira feo también aquí. Es una mujer viuda con quien tú tuviste problema por terrenos. Ya sale mirándoles esa mujer que anuncia la muerte. Tengan cuidado, hijo. Odio y muerte ha salido. Atención. Atención también al señor preocupado, dice. Mi mujer me está engañando. Me han contado. Dígame con quién. Yo ya no puedo más, dice. Quisiera saber, don Simón, si es verdad o es mentira. Atención. Lo que te ha dicho la gente es verdad, hermano. Cuando el río suena y truena es porque piedras, camarones y cangrejos trae. Tu esposa de 28 años te está engañando como ingeniero. Aparte de eso, me dices que te sientes mal, estás enfermo, estás impotente. Mucho cuidado, hijo. Te han hecho para que te pudras, para que te encanceres. Todavía hay remedio, todavía hay solución. Seguimos en la programación. Atención, atención en Guari. Hijo, devuelve esa moto, hermano. Hemos alcanzado a ver la muerte. Accidentado te quieren ver. Y esa moto, tú sabes perfectamente que es robada. Los dueños de esa moto son gente avesada. Ya te han llamado a amenazar. Te han dicho que devuelvas esa moto o vas a ver las consecuencias. Tú no la quieres devolver, hijo. Veo tu cabeza debajo de un puente. Devuelve la moto. Aunque pierdas la plata, no te va a ir bien, escúchame bien. Ya te han metido sombra. Ya saben dónde vives. ¿Cómo estás? En cualquier momento te siguen y veo tu cabeza debajo de un puente. Nuevamente te lo vuelvo a repetir. Devuelve esa moto, hermano. Seguimos en la programación. Son muchas misivas, correspondencias, cartas, inquietudes, consultas que me hacen. Atención. Atención a mi hermano de Virgas. Me pregunta por su salud. Hemos visto que usted es un hombre desconfiado. Y desconfías de mi persona. Tiene razón también. Lo han engañado. Pero usted está desconfiando de mi persona. Vamos a regresarle su yape. No te preocupes, ¿ya? No nos gusta atender gente que desconfía de nosotros. Atención. Comunicamos en Vizca al señor preocupado de Vizcas. Porque todo le sale mal. Sus hijas, dice aquí, salen engañadas. Sus hijos borrachos pelean entre ellos. Y él se encuentra aburrido. Don Simón, ¿qué será? Yo te voy a decir, hermano. Hay una maldición donde usted está mencionado. Usted, tu esposa, tus hijos, todos están mencionados en estatua. Han hecho trabajos para que ustedes nunca sean felices. Vivan mal, vivan jodidos. Todo les vaya mal y les vaya saliendo chueco. Vamos a una pausa musical.

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Atención. Atención en Bello Progreso. Bello Progreso me pregunta. Mi hermano, si es que ha salido remedio para él. Sí. Sí sale remedio para usted, amigo. Usted está sufriendo mucho por culpa de una mujer, hijito, que lo maldijo. Esa mujer no se quedó contenta, hermano. Prefiero verte muerto, desgraciado, dice. Conmigo no se juega nadie. Entonces, aquí le hicieron un trabajo, hijo, para que usted se acuerde de ella. Todavía se cura. Su tío de esta mujer le aventó unas cochinadas, donde dijo, maldito, no te burles de mi sobrina. Vas a ver, cholo desgraciado. Y cierto, usted no es feliz. Usted quiere matarse. Usted se dedica al trago, al vicio, al alcohol, a la tomadera. Hay días mejor que quisieras que Dios de una vez te recoja. Ya no aguantas esos dolores, pero sí te voy a ayudar. ¿Ya? Señores, atención. Nos vamos hasta Guaracío. El señor preocupado, porque dice que tiene un bulto que le salta, que le muerde la barriga. Ya no puedo más, hermano Simón. Atención. Me dices, hermano, ¿qué cosa tendré? Atención. Voy a comentarte, mi hermano de Guaracío, que a usted le dieron en bebida. En bebida le dieron la cochinada. Tú no eres malo, hijito, pero tu error ha sido pelearte con una persona. En venganza esa persona te dio. En bebida te dio esas cochinadas, para que tú te mueras lentamente. Acá dice, tu muerte está asegurada. Tu muerte es lenta pero segura. Maldito desgraciado, dice. Mis ojos te han de ver muerto, dice. Solo así estaré contento. Atención, atención Guaracío. Venir en ayunas, hermano. Nos vamos en estos momentos hasta Pinra. Comunicamos en estos momentos en Pinra. La enfermedad que usted tiene, caballero, donde dice, hermano, gracias, maestro, por haber venido a esta región de Ancash. Estamos felices de que haya un hombre que nos hable la verdad, dice. Porque usted sí habla la verdad, maestro. Y la verdad de las cosas, yo creo en usted, dice. Comunico que su enfermedad no ha salido para mis manos. Ha salido para manos de la ciencia médica. Visita la ciencia médica lo más pronto posible. Ha salido un tumor. Sale cáncer en primer grado. Todavía se cura. Atención. Atención, señora preocupada por el destino de su hija, dice. Se está metiendo con un hombre que yo no quiero, dice. Porque mi hija es buena. Es inteligente. Ese hombre es pobre. Y quiero que me diga usted, ¿cómo hacemos para separarlo? Voy a comunicarte, mi hermana, sierva de Dios. Usted es evangélica. Usted es una mujer buena, de trabajo, luchadora. Pero su error de usted que tiene es que mucho se mete en la vida de sus hijos. Déjalo vivir tranquilo a tus hijos. Hija, déjalo que se enamoren ellos. Hijita, tú no le vas a conseguir marido a tu hija. Si ella está con ese hombre pobre, la pobreza no es un delito, hija. Es un hombre trabajador, luchador, con sueños, con ideas. Te va a pesar después haberte metido en la vida de tus hijos. Déjalos que ellos mismos se consigan, ¿ya? Tú no te metas. Hija, no seas alcahuete. Tú eres muy alcahueta. Hija, tú te metes. Quieres conseguirle mujer a los hijos. Quieres conseguirle marido a tus hijas. Déjalos que ellos solos se enamoren. Olvídate esa maldita costumbre. Atención, nos vamos hasta Micaela. Atención, poner bastante atención, Micaela. Me pregunta mi hermano preocupado. Sus animales han amanecido hinchados, dice. De la noche a la mañana, amanecen muertos mis animales. Atención, ya son tres animales que ya se me van muriendo. Voy a comunicarte, mi hermano, que sus animales, hijo, son los primeros los animales en percibir la cochinada. Usted tiene un gentil hermano, enterrado ahí lo han hecho, para que usted de la noche a la mañana no tengas nada.

tus animales se mueran, hijo. Así te quieren ver. Todavía se cura usted. Pero hay que liberarlo de una vez. ¿Ya? Hay que liberarlo. Usted no es malo. Usted es buena gente. Pero la cochinada de ese gentil está enterrado ahí. Con una cruz de muerto, con canillas de muerto en una cruz. Y ahí está el gentil que llora. Las noches bala. Las noches hace ruido. Silba, grita. Parece un niño. Es gentil. ¿Quién lo ha enterrado? Aquí veo a un señor chiquito. Gordito, moreno, sí. Ese hombre te ha acusado de algo aquí. ¿Ya? Yo te voy a ayudar, hijo. Venga urgentemente. Vamos a reventar ese gentil. Le voy a dar una margarita gorda para que lleve. Para que revientes ese gentil. Y a usted hay que darle una limpieza. Hay que darle un bañito. Un desate. Porque usted está atado. De pata y mano. A usted lo han hecho. Para que se pierda en la bebida. Se pierde en el alcohol, en el vicio. ¿Ya? Para que no tengas nada, hijo. Andes como perro callejero. Vamos a ayudarte. Muchas personas me llaman, hermanos, de diferentes lugares. Me dicen, don Simón, tiene usted toda la razón. Yo por más que trabajo no puedo hacer dinero, ¿no? Por más que me esfuerzo, no puedo hacer plata. No puedo tener mi casa. No puedo tener fortuna. Es triste, amadísimos hermanos, de siervos que me dicen, así, por más que he ido a los doctores, por más que he ido a diferentes sitios, no me pueden curar, don Simón. Atención, señores, cuando hay una maldad, cuando hay una cochinada, por más que gastes, hijo, por más que te vayas al mejor doctor, la mejor clínica, no te van a curar, hijo, porque es maldad, es cochinada, está en tu cuerpo. Yo te voy a ayudar para que tú seas grande, hijo, para que tú puedas crecer, puedas vivir tranquilo, hijo, puedas tener tu platita, puedas tener tu dinero, tu fortuna y una buena mujer, por supuesto, que te ayude a crecer, te ayude a salir adelante. Pero si tú vives así jodido, ¿quién te va a querer así? Estás mal, estás jodido, estás trabajado, estás maniado, atado de pata y mano, te encuentras enredado. Hay muchas personas que deben estar escuchando mi programa y deben estar con cáncer ya, deben estar con alguna enfermedad terminal, donde personas le dicen a Dios, mejor recógeme, Señor, ya no quiero sufrir enfermo, ya no quiero vivir enfermo, ya no quiero vivir padeciendo, mejor recógeme, Dios mío. Hay muchas personas en estos momentos que están pasando momentos difíciles, hermanos, pero no preocupaos, amigo, levantémonos de esa cama. Ya no sueñes feo, hijo. Tú sueñas feo, sueñas cadáveres, sueñas animales, perros, gatos, chanchos que caminan, que vuelan. Hay días que te duele tu corazón. Parece que ya se te sale por la boca. Parece que te vas a morir ya, hijo. Se te seca la saliva, la boca. Dios bendito. Hay días que te levantas con la boca amarga, saliva espesa. Hay días que se te llena la barriga. Las noches te coge el mal, te coge el daño. Estás michao, hijo. Tu barriga se hincha. Tu barriga ya no puede más. Se llena las noches como tambor. Eso es daño. Ese daño hizo su cama, comedor, dormitorio, ahí en la pobre barriga. ¿Acaso no te das cuenta que estás jodido? Tomas pastillas, te pasa por un tiempo. Vuelven y regresan los dolores de nuevo. De repente tú quieres caminar y no puedes. Te tiemblan las piernas, se te endurecen, te duele, te arde. Como aguja. Como aquí, ahí en tus piernas. Tú dices, ya me pasará. Te pones ampolla, yo otra ampolla, y no te hace nada. ¿Ah? Es porque ahí hay cochinada. Hay amarrada. Te hicieron en cadáver, hijo. Te amarraron de pata y mano. Para que tú no seas feliz. Por eso estás jodido. Atención. Atención, atención, atención. Nos vamos en estos momentos hasta la provincia de Asunción. Desde la provincia de Asunción me dicen, don Simón, estoy enamorado de un hombre casado. Dígame si será bueno o malo, dice. Porque lo amo, lo quiero a él, dice. Atención en Asunción. Dice, no quiero que diga mi nombre. Sí, hija, yo sé muy bien que tú te has enamorado de ese hombre. Que tiene mujer, hijos. Te voy a decir, que tener hijos no es un delito. A veces la mala suerte, pero esa no es la opción, hija. Dios odia, Dios odia, Dios odia. Dios odia el adulterio. Yo te voy a decir en estos momentos, hija,

Ese es un hombre casado, comprometido, pero es plagoso, para engañando que vive mal con su mujer, que no es feliz con su mujer. Y él, un hombre plagoso, no lo hagas caso, hija, ¿ya? Déjalo a esa basura, hija. Déjalo a esa basura. Déjalo a ese canalla. Ese sinvergüenza, déjalo. No vale nada. Hombre borracho, vicioso, mujeriego, no vale nada, hija. Solamente te va a traer lágrimas y desgracia y una criatura abandonada. Te va a dejar abandonada después que te hace el hijo. Ese hombre para hogar no quiere absolutamente nada. Tu madre a veces llora solita, presiente tu desgracia. Te dice, pero tú también enamorada, no le haces caso. ¿Ah? ¿Te gusta estar así entonces? ¿Te gusta sufrir? ¿Te gusta vivir llorando? Si quieres, no me hagas caso a mí tampoco, pero atente a las consecuencias, ¿ok? Ese hombre solamente te va a traer puñetes y patadas. Y además, con un hijo abandonado, te veo caminando con un hijo en brazos por las calles. No quiero más niños abandonados mientras yo viva, hija. Por eso te digo que no te conviene esa persona. Amables oyentes, el diablo se disfraza en diferentes formas. Muchas personas me dicen, yo no quiero que el diablo entre a mi corazón. Pero el diablo también se disfraza en el vicio de la droga, el licor. Hay un montón de espíritus que te pueden aventar y tú no te das cuenta. Hay espíritus del trago, espíritus de la droga, espíritus del vicio, espíritus de los casinos, de los tragamonedas. Hay espíritus del homosexualismo, de la desviación del sexo. Hay diablos que se encargan de la perversión sexual. Ese diablo se mete en la cabeza de los violadores. El violador a una niña de 5 años lo ve muy linda. ¿Ah? Lo ve muy linda para violarla. Por eso ese hombre es un hombre que se ha dejado dominar la cabeza por el diablo. El diablo de las violaciones, del sexo, de la perversión. Es un hombre pervertido. No es un hombre normal. Porque el diablo entró a su corazón. ¿Ah? Por eso hay diablos también. De malos sueños. Hay diablos que te ponen para que tú sueñes feo. No vivas tranquilo, vivas mal. Vivas llorando, con pesadillas, con ataúdes, amarraduras, torceduras, tronaduras. Tu vida sea un cansancio. Tu vida sea una desgracia. Llores tus lágrimas. Tú mismo digas, quiero matarme. Ese es el diablo de la autoeliminación. El que te ponen también para que tú te mates. Tú digas, yo no valgo nada, ¿para qué estoy en este mundo? Dios se olvidó de mí, y te mates solito, hijo. Tomes veneno, te cuelgues del pescuezo, colgado en una soga. Usted ha visto gente que se cuelga de su casa ahí en una viga, porque el diablo de la autoeliminación también está ahí, los empuja a hacer esas cosas. Diablo del adulterio, a esa mujer bonita, hermosa como una rosa, teniendo marido, empieza a enamorarse de otro. El diablo del adulterio. Hay un montón de diablos. Hay Satanás, Sargatanás, Luzbel, Lucifer. ¿Ah? Un cubino, concubino, Belsabú, Nefiros. Hay un montón de diablos, amadísimos hermanos, que te pueden aventar para que tú no seas feliz, hijo. Ahí está el diablo de la perversión. El diablo de los artistas. El diablo de los políticos. Y ahí lo hacen a ese político para que se vuelva sin corazón. Ese político se olvide de quién le dio el apoyo, le dio el voto. Ese político se agrande, aumente su ego. Así está la cosa. Por eso los diablos lo avientan a esa persona en brujería, en la tumba de un cementerio. El diablo de la enfermedad, hijos. Cuando tú estás enfermo, no te puedes curar, porque el diablo de la enfermedad está en tu cuerpo. El diablo de los epilépticos, los malos sueños. El diablo ataca los nervios. ¿Ah? El diablo de la traición, de la fornicación. Son muchos diablos que te pueden aventar, hijo, y tú no te das cuenta. Así estamos, hermanos. Caras vemos y corazones no sabemos. A veces no nos damos cuenta que estamos con Judas. Judas, un hombre traicionero. Teniendo todo, se volvió ladrón. Dios lo perdonó. Y de ahí vendió al mismo Dios, lo vendió por unas cuantas míseras, sucias y cochinas monedas. Por eso la Biblia nos habla del Judas traicionero.
diablo de la traición, de la perversión, diablo del adulterio, ¿no? Diablo de los hombres que odian la iglesia. Usted puede ser católico, puede ser evangélico, puede ser libre pensador. Para mí, todo es igual. Lo importante es que todos seguimos su mismo Dios. Yo también he leído el Islam. Los islámicos, esos hermanos, no creen en nuestro Dios. Creen en otros dioses. Creen en el Buda. Creen en la vaca allá en la India. Son muchos países, muchas personas, muchos amigos del planeta. ¿Ah? Para hablar de Dios y del diablo, señores, nunca acabaríamos. Porque Dios es el único que puede desterrar al Satanás. Lo puede ordenar al Satanás. Y el Satanás lo obedece. Porque sabe que Dios tiene un poder que él nunca lo va a tener. ¿No? Por eso, amadísimos hermanos, si usted se encuentra soñando feo, se encuentra llorando, se encuentra padeciendo, se pone ampollas, no le hace nada, téngalo presente lo que le voy a decir. Vamos mejor aprendiendo a creer en el hermano Simón para poder ser liberados de toda cochinada, de toda atadura, de toda tronadura, de toda amarradura, de toda enfermedad puesta en tu camino. Voy a dar la dirección. 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Seguimos en el programa. Vamos a una pausa musical y regresamos.

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1: Comunicamos en estos momentos a mi hermano preocupado. Su hijo menor falleció de 12 años. Ay, don Simón, dice, no sé qué hacer. Mi hijo murió de una extraña enfermedad. Atención, sí. Te voy a comunicar que tu hijo murió, pero porque lo mataron. Lo mataron, hijo, con brujería. Ese daño no fue para esa criatura, para ese muchacho. Eso fue directamente para usted. Pero lo chocó a su menor hijo. Tú lo paseaste por diferentes sitios. Fuiste a diferentes lugares. Nadie lo curó. Pero si estaba yo, hijo, yo lo curaba. No has venido para acá. Tu hijo murió porque a tu hijo le quitaron la vida. No fue su día todavía. A él le quitaron la vida. Aquí sale que se ríen esos desgraciados, quienes le hicieron la muerte a tu hijo. Te he dado donde más te duele. Ja, ja, ja, ja, ja, ja. Te he visto llorando, dice, como un niño.

he visto llorando, maldito desgraciado, dice. Eso no es todo. Dos más irán a la tumba todavía, dicen. Sí, es verdad. Tienes dos hijos más todavía. ¿Sí o no? ¿O me equivoco? Veo dos cruces más, hermano. Esa guaca leona que te han aventado ahí a tu terreno, lo han enterrado para matarte a dos o a tres personas. Ya se fue uno, de acá sigue el otro, y luego será el más menor. Los muchachos no tienen la culpa del odio que tengas con esa persona, pero esa persona, como no puede contigo, se venga con tus hijos. Tú eres fuerte, un hombre trabajador, luchador, eres fuerte. A ti no te choca la brujería, pero a tus hijos sí, a tus animalitos sí, a tu esposa sí, ¿ok? Atención, atención en estos momentos, nos vamos a Chocopampa. Señorita preocupada dice que una mujer lo ha pegado porque está quitando marido ajeno. Dígame si esta mujer me está hablando la verdad, ¿quién es su esposo? Atención, señorita de Chocopampa, hay un montón de hombres solteros, no quites marido ajeno. Aquí prácticamente ese hombre es de otra mujer. La camioneta que te pasé a ti, la compró con su mujer. Esa mujer puso su esfuerzo, hasta se endeudó para comprar esa camioneta. 4x4, Hilux, bonito carro. Nuevo, por supuesto. Pero este desgraciado, en lugar de pasearlo a su mujer, va y te pasea a ti. ¿No? No quites marido ajeno. Señorita de Chocopampa, no quites marido ajeno. Porque en esta vida, lo que se hace se paga. Nadie se va sin pagarlo. Orgullo y vanidad se paga en esta tierra. No quite marido ajeno. Señorita de Chocopampa, usted es bonita. Consígase un hombre soltero. ¿Ya? Atención. Atención en estos momentos. Nos vamos hasta Axo. Axo. Comunico a mi hermano preocupado. Dice, quiero que me diga la verdad. A mi hermano lo mataron, dice. Dígame si la muerte fue normal. Atención. Dice, don Simoncito, usted es un hombre bueno, por eso es que le escribo. Y ahí le envío sus 50 soles, la foto de mi hermano y sus nombres y apellidos completos. Axo. A su hermano lo mataron, no es muerte natural. Entre dos personas, papá y sobrino lo mataron. Donde iba siempre ese hombre a tomar ese bar, lo mataron y se hicieron los de la vista gorda. Él murió ahorcado, lo estrangularon, sí, amigo, no se confíe, los que lo han hecho están mirándolo a ustedes, a pequeño problema que haya, están con su revólver cargado ahí, para vengarse por otro. Nos vamos en estos momentos hasta Guachis, atención Guachis, señor preocupado, dice, me duele todo mi cuerpo, dice aquí, no me puedo curar, me he puesto ampollas, totalmente estoy mal. Yo quisiera mejor morir, me dice, ya no quisiera vivir más. Atención, Guachis, dígame si tendré remedio todavía. Si no tengo remedio, mejor para ir alistando mi cajón. Yo veo que estás, hijo, como si estuvieras últimamente ya muy irritado. Estás colérico, hijo, porque ya has gastado tu plata, tu dinero. Tú te has ido a diferentes sitios. Nadie te ha curado, hijo. Malo que has gastado tu dinero. Nadie te ha dicho la verdad. Yo te digo, hijo, que todavía te curas. Ese dolor que tienes en el estómago, ese dolor que tienes en la espalda, que viene a tu pecho, sale por tu boca y nuevamente regresa, es puesto, hermano, es puesto, amigo. A usted lo han jodido con alicuya, lo han emisado, lo han trabajado. Daño por la boca, veo. Venga en ayunas para sacar esa cochinada que le han dado por la boca. Alicuya comisadera, veo. Así sale como lo han jodido. Atención. Atención, señoras y señores. Nos vamos en estos momentos a la provincia de Patás. Provincia de Patás. Don Simón dice, acá me he venido a trabajar a Patás. Pero a veces me da miedo mi cuerpo. Como si algo me va a pasar. Yo lo escucho todos los días. Soy hincha número uno de su programa. Muchísimas gracias, amigo. Voy a comunicarle a mi hermano que se retire de esas malas amistades que tiene, hijo. Con esas amistades que sales a tomar, sales a los bailes. Retírate, hijo, porque ellos están esperando.

0: que tú sigas ahorrando tu plata. De ahí claramente estoy alcanzando a ver que te van a dar muerte. Te matan y te vas a quedar sin nada. Ellos van a recoger tu dinero. No te confíes en esos tres amigos. El amigo que es de aquí, el otro de Trujillo y el otro de Cajamarca. Tres amigos que son prácticamente falsos. Te van a dar muerte, hijo. Estos no creen absolutamente en nadie. Es por eso que tienes ese presentimiento en tu cuerpo. Sí, señor. Ya le avisé, joven. Atención. Atención, señor preocupado de 56 años. Enamorado de una muchacha que tiene 23. Don Simón, ahí le envío la foto de la muchacha. Ella tiene 23 años y yo tengo 56. Dígame si es amor puro, porque yo me siento muy enamorado de ella. Atención. Atención, don Cipriano, dice. Quiero que usted me haga vivir para toda la vida con ella. Ella dice que me quiere también, que me ama, que quiere una vida conmigo. Don Simón, quiero saber la verdad. Por favor, ayúdame. Voy a comunicarle a mi hermano que esa mujer no la quiere a usted. Solo lo hace porque tú le pagas el instituto, le pagas la carrera. Quiere que le saques un título y de ahí, chao hijo, adiós paloma. Estás muy equivocado de la vida. 56 años. Cuando tú tengas 60 años, recién esta mujer va a tener 27. Por ahí no. No te metas con una yegua que no vas a poder dominar. No te metas con una yegua que no vas a poder avanzar. No te metas con esa yegua. Te va a quedar muy grande. Vas a ver. De ahí van a estar dándote ayuda. Así es, hijito. ¿Ya? No seas goloso, pues. No quieras comer mucho porque te vas a atragantar, te vas a atorar. Señoras y señores,
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2: 8 y 14.

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2: 9 y 19.

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1: 9 y 52. 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
1: 10 y 3.

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10 y 38.

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1: 10 y 43.

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1: 10 y 55.

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0: 11 y 12.
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1: 12 y 9.

0: 12 y 16.
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1: 12 y 26.

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1: 12 y 31.

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1: 1 y 17.
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1: Una y 28.

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1: Una
0: y 48.

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4: 2 y 11.

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1: 2:30.

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1: Dos y 42.

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1: 2 y 53.

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1: 3 y 40.

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1: 3 y 52.

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distrito de San Luis, que también tiene sus fortalezas, lugares turísticos, invitar a todas las personas. Y también tenemos Emilio Roma, un lugar majestuoso, que aún si todavía no conocen, invitamos a que lo conozcan, sé que no se van a arrepentir. Pues enseguida vamos a iniciar a informar los avances que tenemos, recalco, de enero hasta la fecha.

escenario, vamos a informar, ¿sí? Decirle de que hemos tenido bastantes avances hasta la fecha y también hay proyectos que seguramente no voy a mencionar porque están en proceso. Pero sí tenemos compromiso todavía con diferentes centros rurales, caseríos, está dentro de nuestro cronograma y al final también voy a resumir de esos proyectos para poder nosotros culminar y ellos también que se sientan de que esos compromisos que nosotros hemos hecho vamos a cumplir. Iniciamos. Bien, en este tema de la defensa civil, y seguramente muchos de los pobladores están informados, algunos muy preocupados por la situación que llevamos de años. No es de ahora, injustamente se habla pues del movimiento en masa, el deslizamiento del distrito de San Luis y también con el apoyo, tal vez con el aporte también de la población, de algunos trabajos se han realizado y seguimos también caminando buscando una solución definitiva que seguramente se tiene que llegar a eso. Vemos los trabajos iniciales, lo que se hizo en enero, febrero, mediante un pequeño proyecto con recursos de la municipalidad, la limpieza de canales existentes, buscando su dirección o su encauce normal de las sequías que presentan por tres sectores, directo hacia el río Puente Sunde. Estos son los trabajos que hemos avanzado, así se muestra en la imagen. De la misma forma también, hemos tenido emergencia con las intensas lluvias, podemos apreciar la imagen. Igual también el área de defensa civil, y cumpliendo, entregando los certificados de seguridad de sus establecimientos, como también diseño de funcionamiento. Y estos también ocurridos por las intensas lluvias en la vía de cruce con Mayuquera y Obvia, en el sector con Mayuquera. También tenemos el tramo en Cachabamba. De la misma forma que hemos tenido problemas en puente, con el apoyo de la población de trabajo mancomunidad se dio solución. De este tramo también tenemos de San Luis a Carash, un tramo de plataforma se perdió, se ha vuelto a recuperar con maquinarias y ya tenemos el acceso libre. De la misma forma también en Caninaco, esta semana nos muestra los trabajos que hemos intervenido por defensa civil. Este tramo también vemos, se ha hecho mejorado también dos o tres puntos hacia el camino en la carretera de Huanchajirca. También tenemos la zona urbana, el 2 de mayo, y hemos limpiado las calles de este tramo que había deslizamiento. Igual, por mediante esta oficina hemos hecho llegar entrega de bienes de ayuda humanitaria, podemos apreciar las imágenes. Y de la misma forma, culminando, se han registrado las emergencias en el CIPAC. Podemos observar, hay varios, no todos hemos puesto en imagen, pero sí se han cumplido en fechas oportunas, cumpliendo, registrando al CIPAC. De la misma forma también, al CIPAC se ha subido, pero lo que son de peligros inminentes, ¿no? Todos tienen su código para poder nosotros hacer seguimiento. También indica los montos que en esta fecha se han asignado y hemos distribuido de manera equitativa y con mucha responsabilidad. Pasamos a otra gerencia, lo que es gerencia de servicios municipales y de gestión ambiental. Podemos apreciar también las actividades realizadas en los primeros meses de 2026. Ahí están los porcentajes, los indicadores de los porcentajes realizados y los avances hasta la fecha, porque esto está programado para todo el año y al fin de año debe estar al 100%. Y de la misma forma, y en algunas partidas que ya tenemos que estar al 100%. Podemos pasar en otra sugerencia, porque es transportes. También logros, ¿no? En logros en este

En nuestra experiencia, pues hemos tenido ingresos, se podría decir, felicitar a los personales que trabajan en esta área, porque se ha emitido hasta la fecha, no me acuerdo exactamente, pero son un número bastante regular el tema de licencia para las motos. Y al margen de generar un ingreso, también este trabajo que se ha hecho, recibimos también los visitantes de las provincias hermanas, de Huari, de Cochabamba, de Picobamba, y hasta de Huaraz viene a sacarse licencia, porque una municipalidad de Conchucos no está implementada al nivel que tenemos nosotros, ¿no? Y esto se va a mantener, y ya también tenemos

que hemos ya culminado y está funcionando, nos quedan muchos más circuitos de manejo para poder nosotros implementar. Y esa es la primera etapa, y la segunda etapa se va a pavimentar para que ya pueda quedar definitivo, pero ya está funcionando. Se puede apreciar también los operativos integrados que hace con el personal de la municipalidad y la policía. Subgerencia de Participación y Seguridad Ciudadana. Igual de la misma forma, es un operativo integrado entre los serenos, la policía, la fiscalía, son los trabajos que se hacen. También ahí tenemos nosotros trabajos que hacen gerencia del sector vial provincial, ¿no? Y de bien provincial. Estos son los tramos que están presupuestado de su mantenimiento rutinario por año. Esto tiene 8 meses de ejecución y son los puntos que podemos apreciar y ya está todos en ejecución. El monto más alto es de Cruz Comunidad de San Nicolás. Y estos son los indicadores de más y en qué está esta, y todos están en ejecución si podemos apreciar. Ahí están los plazos de ejecución también. También la experiencia de desarrollo económico, las actividades religiosas que han sido partícipes, ahí nos indican las imágenes, ejecución de obras. Yo creo que esta experiencia es lo que mayor presupuesto maneja y también hay mayor responsabilidad. Y también el tema laboral es bastante cargado en esta gerencia. Vamos a mencionar que tenemos más o menos 15 obras en ejecución y tenemos también ahí proyectos que están en proceso de licitación y algunos en proceso de formalización de contrato, pero vamos a indicar lo que está netamente en proceso de ejecución. Podemos tener, por ejemplo, este es el Centro de Salud de San Luis. Nosotros, para poder retomar la construcción, se tenían que hacer ciertos procesos, tanto de liquidación, de actualización del expediente técnico, licitación, que consistía más de 15 millones y ahora está en ejecución. En el número 2 podemos ver igual

no me corresponde, para poder nosotros exigir que se tiene que reiniciar ya este proyecto, que también es cerca de 12 millones que ha sido por gestión, pero este es un monto contrato que indica 10 millones, porque ya está en la supervisión y otros gastos más. Otro proyecto que tenemos también es el tramo de trocha carrozable de Huachucocha Caninaco. Ya está casi un 90% que seguramente en este mes de junio se van a culminar. Tenemos también en ejecución, ya culminado, se podría decir, José Olaya, cerca de 3 millones de inversión. Es una infraestructura deportiva moderna. Imagino que ayer ha sido la recepción y esperamos que esta semana.

infraestructura moderna y esto para seguir impulsando el deporte. Y como número 5 tenemos también la limpieza pública también que está en ejecución, a veces administración directa. Y número 6 tenemos ya en etapa ya de liquidación trocha carrozable de Cucayaco a Micococha. También tenemos ya también en proceso de liquidación la renovación de Cocatoma, que nosotros hemos aumentado y mejorado el caudal de agua potable de San Luis. Y esta pequeña inversión se ha hecho, pero sí se ha mejorado la cantidad de hídrica para la capital de la provincia de Carlos Fuentes Carrara. Tenemos también como el número 8 la trocha carrozable de Ulia, Ganto, de Ulia, Bicuy, Ganto y Tauli, que va a unir ciertos caseríos para que pueda

ilusión de un lugar de verdad olvidado de muchos años. Me comentaban que esta hora ha llegado después de 20 años, pero sí también por los pequeños también tienen ese derecho de seguir desarrollándose, ¿no? Ese compromiso emocional y esta cosa de ejecución. También como número 11 tenemos, igual que ya hace unos días ha empezado el gas sintético de Illábolo, ya está en proceso de ejecución también, que es más de 1 millón de soles de inversión. Como número 12 tenemos también el puente de Tarapamba, que es más de 1 millón de soles, y este es presupuesto por gestión al 100%. Y hemos elaborado el estudio técnico y se evaluó y está aprobado que en este mes de junio firmamos un convenio para lanzar la transferencia al 100% y que estaremos ya iniciando el proceso de licitación. Tenemos como número 12, de la misma forma, el mismo puente de Zarapampa que está en Cachabamba, más de 800.000, de la misma forma está en la misma etapa de avance, ya está aprobado el estudio técnico por Provía descentralizada, ¿no? Y estaremos firmando convenio cuanto más antes para poder nosotros iniciar con la licitación. Y tenemos también como número 14, el riego. Justamente ayer han venido los hermanos del Pueblo Norte pidiendo informes sobre el avance, que inicialmente fue cerca de 13 millones cuando necesitamos el perfil, y ahora el expediente técnico ya se aprobó dentro de la municipalidad y que ya han subido un monto de más de 18 millones. Y pues

son pedidos de acá máximo 15 días, van a tener todos los permisos que de cierta manera también se tienen que cumplir, porque así nos indica la ley de dotación del Estado, y estaremos iniciando este proyecto, que en este momento ya es definitivo, porque ya está aprobado la solución. Más de 18 millones, que es para tres centros poblados, llega hasta La Pampa, el recurso hídrico de la cordillera Blanca. Nos garantiza este recurso hídrico con una tubería de 12 pulgadas y tenemos tenemos exactamente 11 reservorios en todo ese tramo. Como número 15 tenemos la pista de cruce como en Pei hasta Yauli. La pista es de doble vía, tiene un espesor de 7.5 centímetros y el ancho es de 6 metros. Y tenemos en ese proceso, tenemos 10 puentes, tenemos alcantarillas más de 150, tenemos cunetas, tenemos muras,

entre otros trabajos de Armer, suma el expediente técnico subsanado ya al 100% de acuerdo a las observaciones, en este caso de Dirección Regional de Transporte y Comunicaciones, y hemos ingresado justamente el día de ayer. Mi persona ya estaba allá, el día de ayer ingresado. Acá tenemos el cargo que hemos ingresado y que llega, a este monto más de 161 millones de soles. Y esperamos, ¿no?, en tiempo récord de evaluación, y pues lo que buscamos es el financiamiento de este mega proyecto esperado por todos los hermanos de Cono Norte, Yauya y hasta San Nicolás, que este es el único día que damos uso, y pues para ello también pido la unidad, porque este tipo de proyectos, mega proyectos, no salen de la nada o fácil. A veces, muchas veces, con tantos viajes, con tantos esfuerzos, y también con el equipo técnico, como también siempre mis regidores me han dicho, ¿cómo va la pista? ¿Cómo va la pista? Justamente también ayer de ellos les he informado de que este proyecto nosotros seguimos impulsando, seguimos encaminando, esperamos con la bendición, con la voluntad de Dios y también con la voluntad del gobernador de estar pronto, estar recibiendo el financiamiento. Y a ese nivel nosotros nos hemos comprometido con la población y nosotros como persona para seguir encaminando, y ahora cada vez más cerca estamos y esperamos encontrar este financiamiento. Y este es un cuadro de resumen de los cuales que he mencionado en los 15 obras. Tenemos los 5, es por gestión, netamente por gestión. Vemos más de 1 millón, ahí está el otro, más de 800 mil, el otro ahora también el número 3, 4, 5, y el otro ahí está dentro, es por gestión, también está la pista, ¿no? Es el cuadro resumido de los 5 proyectos por gestión. Y los otros 10, eso netamente con recursos de la provincia de Carlos Fermín Fiscarra, pero sí nosotros estamos distribuyendo equitativamente para toda la provincia y a la vez también los proyectos de primera necesidad. Bien, también podemos ver el tema de lo que es de los estudios, hay ciertos indicadores, y eso y es de acuerdo al cronograma que nosotros hemos hecho para todo el año. Y de cierta manera, nosotros este año tenemos un gran...

que está ya en ejecución, me parece que es un mes y medio de ejecución y estaremos entregando todos los caminos, lo que nos indica para poder culminar y cerrar este programa, porque si nosotros no cerramos en el plazo establecido, más adelante las panaderías no van a poder aprobar las gestiones que uno también está haciendo en otro sector de Polo Norte. Ahí podemos apreciar, estos son los trabajos.

visitar y seguramente en el mes de julio ya estaremos iniciando este proyecto. Estamos en ese proceso y otro de los proyectos lo que hemos mencionado es por misma modalidad el riego de Cono Norte, que ya hemos visto más de 18 millones. Ya estamos prácticamente esperando unos días para iniciar

asciende a 18 millones. Y también nosotros hemos ingresado a este proyecto y esperamos también en este programa Hatun Ancash, que van a ya hacer el lanzamiento oficial, que nos consideren, estamos dando esa propuesta. Y también Institución Educativa de la Cancha, que es más de 7 millones que nos

todos los días para que pueda avanzar y salir la resolución de aprobación mediante resolución y después el financiamiento. Y también tenemos otros proyectos por vías de comunicación dentro de nuestra provincia, que están algunos en proceso de ejecución y algunos están en proceso de licitación, que no lo he mencionado.

justamente el empresario está en varias oportunidades ha venido para poder iniciar el trabajo, porque estamos ya con un cronograma ajustado por nuestro aniversario y aún todavía no hemos dado fecha. Tenemos también ya por culminar la trocha carrozal de Carinaco a Chococha, tenemos otro, ya está en preparativo de licitación, la trocha carrozal de Ixanca a Villauro. También tenemos ya para iniciar la obra, ya firmó contrato el empresario de Colcabamba a Rajatayón. Tenemos también y el otra trocha carrozal que se está ejecutando de Cardón, Yurajiaco y Carash. Y eso no es una obra, solamente se está viendo como una forma de decisión directa, con el apoyo también de muchas personas, y está en proceso de ejecución, pero en estos días vamos a reiniciar porque está suspendido los trabajos por temas de problemas de maquinaria. Y como también el tema de las infraestructuras deportivas, tenemos ya aprobado el expediente de Centro Polar de Yamaha. También tenemos, igual en la misma etapa, que ya está aprobado el mejoramiento de la losa del Centro Polar de Ruris. Ya tenemos también la contrata firmada de Chuyapa, el gas sintético de Chuyapa. Seguramente la otra semana ya se van a iniciar los trabajos. Y también tenemos la plazuela de Tarapampa, que también está en evaluación. Y también en proceso de evaluación, me parece que ya está aprobado el ingeniero del estadio de Canchabamba. Y por último, tenemos Plaza de Armas.

de Huachocoche. Más de medio millón de soles que ya está aprobado también. Está dentro de nuestro cronograma que vamos a ejecutar y seguramente estaremos lanzando un programa especial, como también como presidente mancomunidad con Chucos, y estamos promoviendo el tema turístico e invitar también a Huachocoche cuando nos implementamos.

instalaciones es solamente un mes, porque es más instalación que construcción, ¿no? Vamos a tener la tirolesa que pasa por la mitad de la laguna. Tenemos una isla artificial en el centro de la laguna. Tenemos las bicicletas acuáticos. Vamos a mejorar la caseta y entre otros, ¿no? Entonces, son trabajos que se van a hacer de manera rápida. Y tal vez, seguramente, me estoy olvidando de algunos proyectos que están en gestión, como por ejemplo de Tauli, agua es agua de Tauli, también está en proceso de gestión. Y por ahí, de repente, mantenimientos que tenemos, tenemos un paquete de mantenimientos pequeños, netamente está en el tema de lo que es mantenimiento de agua potable, y seguramente las autoridades también informan a su población de los avances que hacemos. También ellos como autoridad tienen esa función de hacer seguimiento de sus trabajos y a la vez también informar a la población, ¿no? En ese sentido, agradecer siempre a mis dos regidoras y tres regidores que se ha demostrado siempre la unidad en esta gestión. No es fácil, en verdad, a veces cuando no estamos dentro de la municipalidad vemos que la gestión es simple y fácil, pero lamentablemente es muy voluntario para la gestión, no solamente porque la municipalidad de San Luis, o porque yo digo que solamente es San Luis. En el tema lo que es la ley de contratación del Estado, no regula a nivel nacional. Pareciera que estas leyes se han hecho para poder truncar o para que pueda esta encaminar muy lento. Y así nosotros tenemos que dar celeridad y los años pasan. Y estamos, último año de mi gestión, tal vez quedando meses, pero sí, nosotros, siempre como he dicho con los regidores, vamos a salir unidos, entramos y unidos vamos a salir. Seguramente necesidades van a seguir, obviamente, pero sí, también hemos hecho un gran avance y vamos a dejar una valla alta. Y les digo con toda la sinceridad, porque nunca se había visto una obra de 160 millones, nunca en la historia de San Luis. Pero sí, nosotros somos tan ambiciosos sanamente y nos hemos sometido a eso. Esta trocha carrozable de Cruz Municipal ya tiene más de 50 años de existencia. Han pasado muchos alcaldes por esta municipalidad. Alguien dijo o tuvo una idea de decir, esto deberíamos hacer pista. Hay que iniciar con perfil, con idea, o no sé, con expediente. Nadie absolutamente. Pero en estos meses o años que hacer mi gestión, estamos a un paso de encontrar financiamiento. Al menos tengo que decirlo con orgullo, sí, vamos a lograr. Si tengo que convocar, necesito la unidad de toda la provincia, y muchos me han dicho que no están dispuestos, los residentes, hay muchos frentes de defensa, asociaciones, organizaciones civiles, y están allá los que apoyarlos. Pues, por ello, les digo de que hay meses todavía que nos queda nuestra gestión, y nosotros seguiremos trabajando hasta el último día de nuestra gestión. Dios, el pueblo, nos eligió, nos dio esta oportunidad. Trabajamos de la mejor forma, no nos distraen, tal vez, los que publican, tratando de confundir o manchar nuestra imagen, tal vez como autoridad, y es algo natural, porque nosotros sabíamos a qué nos sometemos. En ese sentido, decirle, regidores, siempre les he comunicado los trabajos que hacemos, los avances que hacemos. Tal vez podemos equivocarnos en algo, pero eso vamos a ir corrigiendo a los días que va pasando. Pero jamás vamos a estar metidos en un escándalo o una corrupción comprobada. Y eso les puedo decir, querido provincia de Carlos Fernández Carral, decirles de que reiterar mi compromiso juntamente con los regidores, vamos a seguir trabajando hasta el último día de nuestra gestión, y esta es la casa del pueblo.

0: providencial y estamos sellados a recibir cualquier sugerencia o cualquier necesidad o petición que quiera cualquier autoridad. Tal vez puestos de trabajo no hay para todos en esta municipalidad. Y hemos dado oportunidades profesionales a vecinos. Y a veces están trabajando nosotros cuando ya no están. También ellos nos dedican, se dedican de repente a dar una informaciones tergiversadas. Pero eso es algo normal. Existe Dios, seguramente va a llegar la justicia divina. En ese sentido, agradecer la presencia de cada uno de ustedes, de que sí realmente les interesa su provincia, interesa los avances o los atrasos también tal vez podría haber, por eso están acá. Pero criticar o tirar una piedra, extender el brazo, yo creo que eso es fácil. Estamos para poder de repente absolver algunas consultas o aclarar algunas dudas. Y como también, si no están acá, seguramente cualquier día van a llegar a nuestra municipalidad y estamos para atender. Todos los días no estamos en la municipalidad. Nos exige a seguir caminando para poder buscar presupuestos adicionales por gestión. Tenemos otras funciones, tenemos inicios de obra, tenemos supervisiones de obra, pero sí, si nos ofician con un documento, ya sea cualquier persona, o no la cultura, le vamos a esperar y le vamos a atender. Entonces, muchísimas gracias por su tiempo. Estamos hallados para poder seguir respondiendo a todos. Muchas gracias.
1: Muy bien. En la presentación, entonces, la exposición del informe de gestión de las obras ejecutadas, proyectos en proceso, inversiones realizadas, gestión institucional, avances y logros desde enero hasta hoy.

0: Como dice, autoridad y casa, las obras quedan. Y qué mejor será, pues, esta obra muy importante, ya sería espectacular. De verdad, sería aplaudir su gestión, señor alcalde. Enseguida, bueno, mucho cariño y respeto también la participación. Yo veo algunas personalidades por aquí, yo sé que va a haber participación para las preguntas del público. En este espacio me gustaría de verdad que sean concretos, máximo su intervención de 2 minutos. Su intervención que sea rápida, clara, precisa, y sus preguntas. El señor alcalde, tanto los regidores están atentos a sus preguntas, su participación, para que puedan ser absueltas. Entonces, vamos a abrir un poquito la participación, agradeciendo también a los medios de comunicación en redes sociales. Estamos San Luis, también Radio Onda TV, tanto en radio y televisión en vivo y en directo, como también la página de la municipalidad. Bien, abrimos entonces, por favor, su participación, alguien que pueda levantar la mano para que pueda participar, para pasarle el micrófono correspondiente. ¿Alguna consulta, alguna participación muy importante, tal vez alguna pregunta, aclaración? Bueno, está ahí el ingeniero Miguel, le voy a dar el micrófono, por favor, como le hemos recomendado, tratar de hacerlo más concreto. Muchas gracias.
1: Bien, buenas tardes a todos. En primer lugar, agradecer, ¿no?, por el espacio y por llevar a cabo este evento tan importante que es el tema de la audiencia, la cual informa y contribuye al desarrollo de nuestra provincia de los Fernández Cabral. En este sentido, como bien dicen, bueno, considero un poco limitado el tiempo, sinceramente, porque hay varias cositas por decir y por aportar como parte de la sociedad civil. Y en ese sentido, queremos seguramente un poco más de tiempo, profesor. ¿Ya? Gracias. Bien, en primer término, para iniciar el tema de mi participación, queremos consultar el estado situacional en el que se encuentra la obra del centro de salud, ¿no?

0: que según últimas, que según última información tenemos que el empresario está en la duda incluso de abandonar la obra, ¿no? Y la cual sería algo perjudicial para nuestro pueblo, porque justamente nosotros, para el proceso de recategorización, necesitamos que la obra culmine lo más pronto posible. Entonces, tenemos entendido que el dinero se ha revertido, en este caso, al Ministerio de Economía y Finanzas, pero sin embargo, al día de hoy son 5 meses que ha transcurrido y ese dinero no ha sido devuelto a la municipalidad y no está siendo, en este caso, o no se está pagando las respectivas valorizaciones a la empresa y por lo tanto hay esas deficiencias. Entonces, tenemos un informe sobre ello para ver el estado situacional, porque como parte de la sociedad civil merecemos, en este caso, informarnos al respecto. ¿Ya? Otro punto es el tema, como bien sabemos, el problema tan grande que nos afecta hoy en día es el tema de los deslizamientos, ¿no? Los movimientos en masa y todo ello, pero sin embargo, vamos a la segunda prórroga del estado de emergencia, ¿no? Sin embargo, al día de hoy pues no se está tomando acciones. Es aplaudible lo que indicó al inicio el tema del mantenimiento de cunetas, que sí está ayudando, ¿no? En la parte baja, por ejemplo, sí nos está ayudando, pero sin embargo no es un trabajo integral, ¿no? ¿Por qué? Porque en el CIGRIC, incluso en este caso de CENEPRED, bien claro, en el año 2024 se establece pues de que se van a desarrollar ciertas actividades en la ciudad de San Luis, la cual no se estaría cumpliendo de acuerdo a las recomendaciones de Ingemet. En ese sentido, y considerando aún más que Ingemet ha llegado a la conclusión de que San Luis está en riesgo alto y que por lo tanto el programa presupuestal 0068 hace referencia en su artículo 52 de que prácticamente parte del canon sobre el canon debería ser dirigido o trabajado en ese sentido. Respecto a ese tema, queremos saber, ¿no?, en qué situación, o en esta tercera prórroga, o en la segunda prórroga del estado de emergencia, qué tipo de acciones se están desarrollando a la fecha, ¿no? Entonces, o tenemos, o es que de repente los estados de emergencia pues, han culminado solamente con el tema del mantenimiento de las cunetas. Entonces, en ese sentido, queremos saber de manera integral todos esos trabajos y, bueno, esa sería mi participación de forma puntual. Muchas gracias.
1: Muchas gracias, ingeniero. La respuesta, no sé si es al toque. Ya, muy bien, ingeniero.

situación actual de la construcción del centro de salud de San Luis. Si bien es cierto, está en proceso de ejecución a la fecha. Si el empresario está preocupado, tenemos valorizaciones por pagar dentro de la municipalidad, pero este proyecto es por gestión. Era en las manos de ese tiempo de un programa que se llamaba RCC, ¿no? Y ahora pues ya cambió de nombre, ya es Andino.

repite para poder dirigirme a la población, no depende del alcalde y mucho menos de los funcionarios. Nosotros hemos mandado reiteradas veces las cartas de varios seguimientos. En algunas oportunidades nos han agendado y en algunas oportunidades no. Y la respuesta es que por estos cambios de ministros, por estos, de repente hace una crisis en el tema gubernamental, de lo que es los presidentes, había ciertos cambios. Se tiene que considerar o incorporar un decreto, y ese decreto a nivel nacional, para que pueda reembolsar al 100% el saldo revertido.

y de hecho que será seguimiento, y esperamos pues de que esto, nos han dicho que este junio va a salir un decreto y para que nos pueda reembolsar de esta modalidad. No es que el presupuesto gestionas y gestionas y te lo dan para una municipalidad para otra municipalidad, ¿no? Y esto sale en bloque bajo un decreto nacional, ¿no? Tenemos muchos hospitales, centros de salud, etcétera, paralizados de años. Podríamos ver dentro de ese programa está San Nicolás. Ya pasó San Nicolás, si no me equivoco, como seis años, no han podido, no han movido una piedra, solamente han acercado y han gastado más de 20 millones. Y hasta la fecha no puede realizar. El centro de salud de Yauria está igual, con la misma modalidad, financiada por la misma modalidad y por el mismo programa. Tenemos en Pomabamba, tenemos en Caraz, en Caruaz, entre otros, ¿no? Y a veces, muchas veces, coincidimos con los alcaldes cuando hacemos seguimiento de este presupuesto, pero no hay una fecha exacta y nosotros como autoridad sí es nuestra competencia hacer seguimiento, conseguir este presupuesto en realidad, y estamos esperando también que se culmine este proyecto y buscar la recategorización, y así para ser beneficiado con más médicos, y así también que se puede implementar, porque dentro del equipamiento del centro de salud hay dos ambulancias, y entre otros equipos que pasan más de 800 equipamientos, entre pequeños y grandes, ¿no? Entonces, ya teniendo todo el equipamiento, seguramente pequeñas cosas van a faltar, se puede implementar para poder recategorizar. Ese es el sueño de todos nosotros, y estamos en ese proceso, en ese camino, pero no depende de nosotros, pero sí tenemos la competencia, toda la función de seguir atrás de este proyecto, y esperamos pues tener una buena noticia en junio, o como también van a seguir estirando, en junio ya se viene la segunda vuelta, después de otro presidente ya van a elegir, va a ingresar, se va a juramentar en julio, y así, en mi gestión de 4 años, hemos gobernado con 5 presidentes de la República. Eso realmente ha sido un obstáculo para poder nosotros seguir gestionando. En verdad, eso es nuestra realidad, pero sin embargo, también nosotros no podemos pasarnos con manos cruzadas, seguiremos buscando el financiamiento, en este caso, el centro de salud, para que nos puedan hacer el reembolso económico. Y el número 2 lo voy a pasar al gerente municipal para que pueda de repente informar de su pregunta, contestarle e informar el avance que también hace un mes atrás, creo, que habíamos una reunión también con la, en este caso, Junta de Vecinos de San Luis.

haciendo todas las indicaciones para poder nosotros iniciar los estudios, ¿no? Entonces, ya hemos determinado que nos íbamos a hacer el estudio gestionándolo a través del cementerio, ¿ya? Y el cementerio pues nos pide, ¿no? El tema de nos solicita a nosotros hacer primero el tema de evaluación de riesgos. Y para ello nos pide como requisito inicial pues hacer el estudio de opinión técnica de Lana, nos pide como requisito inicial, ¿no? Para continuar con los estudios de Lana. Pues nosotros hemos ya solicitado a través del oficio Lana, con oficio 204,

0: Entonces, en ese sentido, nosotros ya pues hemos cursado también otro oficio ya al Ministerio del Ambiente, con el oficio número 228-2026, el 19 de mayo, solicitando que nos...
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1: Miles y miles y miles, y por qué no decir millones de personas en el mundo entero buscan tener una salud a toda plenitud, pero esto no lo consiguen, esto no se da. ¿Sabe por qué? Porque nosotros mismos hacemos desórdenes alimenticios, y esos desórdenes alimenticios te van a dar lugar a una enfermedad que puede ser muchas veces, hermanos oyentes, una debilidad, un cansancio, un agotamiento, que comienzan a oscurecerse la vista, que le duele la cabeza, que le da como mareos, que en las noches no puede dormir, le duele la rodilla, el codo, el hombro, la espalda, la cintura. No hay que esperar tener un cáncer, no hay que esperar tener una enfermedad terminal, una enfermedad incurable, para recién preocuparse por la salud. Hay que prevenir las enfermedades, hay que tener el sistema inmune fuerte para poder resistir cualquier enfermedad. 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
0: Minuto a minuto, finales del programa, no me queda nada más que de veras agradecer su cordial y fiel sintonía. 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
4: 4 y 57.

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1: Señoras y señores, hermanos espirituales que nos están escuchando por esta potente onda radial, tengan cada uno de ustedes este saludo, amigos que nos escuchan, amigos que de repente, en estos momentos, en estas horas, estarán preparando sus inquietudes, sus llamadas, gente que quiere ser orientada en este día de fuerza. Simón de Cipriane está transmitiendo su programa como es de costumbre. Es un programa real que se hace todos los días. Un programa que se transmite con toda la riqueza del amor, siempre esperando que usted tome estas palabras de apoyo, que estas palabras sean de fuerza, sean de energía para la gente que verdaderamente lo necesita. ¿Cuánta gente que me está escuchando en estas horas, de repente, anda cabizbajo, triste, pensativo, melancólico, porque han perdido al ser que aman, a la pareja que hasta hace poco formaba parte de su vida? Han perdido el amor de su vida en un abrir y cerrar de ojos, y a veces por problemas de la gente. Gente que viene y se mete en tu vida, se posiciona y trata de manipular a la persona que tú quieres. Hay personas que me han dicho: maestro, yo ya no puedo estar con mi pareja. No entiendo si será mi pareja o qué será de mi persona, maestro, pero la familia lo anda peor que trapo. Y la verdad de las cosas, yo me siento un poco incómodo. Ya no me hace caso. Tenemos nuestra casa, nuestro techo, nuestro hogar, pero más para en la casa de la familia. Por Dios santo, cuando uno se compromete, cuando uno empieza a familiarizarse, a tomar convivencia con una persona, tiene que dedicarse a su relación. Necesita de un tiempo, un espacio, un respeto. Como hay una frase muy cierta que dice: el casado, casa quiere. Usted que me está escuchando, usted que de repente te has comprometido, pero de repente tu mujer, tu pareja, no deja el cordón umbilical. Quiere estar en la casa de la mamá, en la casa del papá, y ahí estás, de repente incluso agachando la cabeza. El casado casa quiere. Cualquier cosa le pueden meter a la cabeza de esa persona, a la cabeza de tu pareja. Si no le caes bien, van a tratar de separarte, porque la sangre, por si acaso, no se hace con todos. Va a haber gente que te va a caer bien, como también va a haber gente que te va a arder la sangre, que no lo vas a poder ni mirar. Se van a incomodar con tu presencia. ¿Cuántos hogares se han destruido? ¿Por qué? Porque paran metidos ahí. Discúlpeme que les diga, en la casa de los padres. Por último, hermano, si de repente no estás en la capacidad de mantener un hogar, tienes que tratar de esforzarte por lo menos. Si plata, dinero no tienes, sal de esa casa, hermano. Porque de repente estás apestando, de repente estás incomodando. Alquílate un cuarto, un departamento, una casa, algo que se acomode a tu economía. Por algo empieza, hermano, por algo empieza. Y si vas a estar derrimado, como decía mi abuelo, el pescado y el arrimado a los 2, 3, 4 días apesta. De ahí, vienes de trabajar, vienes de tu trabajo, vienes de hacer cualquier cosa, hermano. ¿Y cómo lo vas a encontrar a la mujer? Toda rencillosa, puntiaguda, porque ya le metieron intrigas a la cabeza, porque ya le calentaron la cabeza de repente, discúlpame que te diga, con cualquier cojudez. Ya dije, a todos no les podemos caer bien. No somos moneda de oro de repente para caerles bien a todos. Va a haber gente a las cuales les vamos a caer bien, como también va a haber gente que siempre te va a tratar de buscarla sin razón, va a tratar de alejarte de esa persona, de arruinarte, de separarte. Maestro Simón de Cipriani está hablando en vivo y en directo. Estamos en vivo y en directo. Hay parejas jóvenes que empiezan a convivir, se empiezan a realizar, pero ¿a dónde se van a meter? Puede ser en la casa de la pareja o incluso en la casa de tus padres. Usted, varón, caballero que me estás escuchando, tienes que empezar por algo, hermano. Toma la fuerza, toma el valor, hermano, para poder dejar el cordón umbilical. Toda la vida no vas a ser hijo de mamitis. Toda la vida no vas a ser hijo de papi.

gastritis. Entiendo de repente que tu pareja no se quiera alejar de su familia, pero tampoco lo puedes prohibir o cohibir absolutamente de nada. Tiene que tener su espacio para poder visitar a su familia. ¿Sabes qué, mi amor? Estamos viviendo lejos de mi familia. Este fin de semana vamos a ir a visitarlos para poder ver en qué situación económica se encuentran mis padres, cómo se encuentra mi madre, cómo se encuentran mis hermanos. Pero como yo ya dije, hay personas que están ahí derribados y son estorbo en el camino de la familia. 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Por Dios santo, señoras y señores que me están escuchando, días atrás me llegó una joven pareja. Me llegaron con la suegra, porque por ahí lo habían levantado falsos que la mujer le estaba sacando la vuelta. Y lógicamente, tenía que decirle a este hombre que la suegra prácticamente le estaba alcahueteando a su hija. ¿Por qué? Porque no le caía bien. ¿Por qué? Porque hubiese querido que su hija se hubiese comprometido con una persona mejor que este muchacho que vino. Como padres, a veces queremos buscarle pareja a los hijos. Esta nuera no me cae, este yerno no me cae. Fulano de tal te conviene. Usted no puede estar manejando la vida de sus hijos. 20, 22, 25, 30 años y quieren manejar a sus hijos como trapos. Discúlpenme que les diga, padres de familia, pero toda persona tiene un derecho, un espacio. Estamos aptos a elegir, a distinguir entre lo bueno y lo malo. En el tiempo antiguo, desde pequeños nomás, que decían, los vamos a casar el día que crezcan, a tu hijo con mi hija. Seguimos en el tiempo de la carretilla. Los tiempos han cambiado por si acaso. Y si es que su hija, su hijo se equivoca, pues es su vida. Lo único que usted tiene que hacer es orientarles, es sobreadvertirle de no meterse por ahí con una persona comprometida, con una persona que tenga pareja, que tenga hijos, que tenga familia. Eso es más vergonzoso, que su hija vaya y meta las cuatro patas sabiendo que de repente ese hombre es comprometido, tiene su familia, tiene sus hijos. Esa es vergüenza. Tú no puedes estar manipulando la vida de tus hijos. Si se quieren, se aman, se están conociendo, tienes que darle un espacio. Un espacio, y también tienes que conocer a esa persona. Porque a veces hay hombres, discúlpeme que les diga, medio palomías. Te quiero, dice, te amo, eres mi todo, eres mi ser. Quiero estar toda una vida contigo. Una vez que consiguen lo que han querido, lo dejan a esa persona. Ahí es donde el padre de repente se arde. Ahí es donde de repente la madre se arde. Pues a nadie nos gustaría que de repente venga, discúlpenme que les diga, que venga un desgraciado y arruine la vida de nuestros hijos, de nuestras hijas. Lo manche, lo marque para toda la vida. Lo deje con una criatura. Lo dije con una criatura en brazos. ¿Quién tiene que llevar esa responsabilidad? Los abuelos. 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Estamos en vivo y en directo por esta potente onda radial en este día de espiritualidad. Señoras y señores que me están escuchando, continuamos en el programa. Por Dios santo, los tiempos están cambiados. Han cambiado los tiempos. De la misma manera que el ser humano va evolucionando, la vida también. ¿Cuántas cosas están descubriendo? ¿Cuántos avances hay? Pero en el campo sentimental del amor, las cosas siguen su curso. Igualito, nada más. Te enamoras, sufres, lloras. Tienes que pasar por un largo sufrimiento de repente para que el verdadero amor recién llegue. Lamentablemente, la vida es así. Uno se va, otro llega. Viene y llena ese vacío. ¿Cuántas mujeres me dicen, Señor? Yo estoy cansada de los engaños, estoy cansada de

los atropellos. Estoy cansada que los hombres vengan, me pinten flores y a las finales, ni chicha ni limonada, maestro. Yo quiero tener mi pareja, yo quiero ser feliz, maestro. Yo quiero encontrar a un hombre que verdaderamente me ame, me sepa corresponder. De la misma manera, hay hombres que me dicen así. Porque es que mi relación solamente dura un tiempo, maestro. Me estoy volviendo vejete, me dicen, me estoy volviendo viejo. Hasta el pelo de la cabeza, el techo se me está cayendo, maestro. Quiero formalizarme como persona, tener un hogar, tener una familia, tener hijos, tener proyectos. Pero lastimosamente, cuando uno está salado, cuando uno está jodido, hermano, así tengas plata, tengas dinero, hermano, las mujeres te van a asquear, hermano. Las mujeres un tiempo te van a amar y después te van a escupir, hermano. Qué tristeza, ¿no? Que alguien te haga sentir, hermano, como lo peor que puede haber sobre la faz de la tierra. Que alguien te haga tan diminuto, que tengas de repente que arrodillarte para mendigar amor. Estoy yo para poder ayudarles. 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Dos líneas totalmente habilitadas. 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Que no te van a empobrecer, mucho menos te van a enriquecer. No te quitamos por si acaso. Al contrario, te damos, Señor. Te orientamos porque somos los profesionales del esoterismo.

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0: Las personas que llegan a nosotros son personas que agradecen cambios, beneficios, dan su testimonio como prueba de ello, la estabilidad, la salud. Sería pecado por parte mía, porque en la Biblia claramente está escrito: no darás falso testimonio. Acá nos encontramos con una madre de familia en esta potente onda radial en vivo y en directo, que ha venido prácticamente a agradecer. Madrecita linda de mi corazón, dime, ¿cuál es tu nombre?
1: Mi nombre es Marta Montero Valdivieso.
0: Señora Marta, ¿cómo es que usted llega a contactarse con nosotros?
1: Me enteré por la radio.
0: Madrecita linda, ¿cuáles fueron los motivos? ¿Cuál fue su sufrimiento por los cuales usted tomó la decisión de visitarnos?
1: Llegué, maestro, a tu consultorio porque tenía una enfermedad que ningún doctor me podía curar. Me iba secando mi cuerpo día a día. Cada día me secaba, iba baje y baje y baje de peso como si tuviera un cáncer. Ningún doctor me podía curar. Cada doctor me sacaba diferentes enfermedades.

0: no comía, era mi enfermedad que se iba mi cuerpo consumiendo.
1: Hermana linda, no quiero que llores, no quiero que derrames tus lágrimas, porque cada cambio, cada milagro, cada agradecimiento es la prueba fehaciente de que el poder de Dios es único. Y no me agradezca sobre todo a mí, sino a Dios, porque esto es su obra.
0: Gracias a los hermanos Simón de Cipriano y Calisto, que me hicieron unas limpias, unas chupadas de mi cuerpo, y parecía que me sentí muy diferente. Dios en el cielo, Calixto y Simón de Cipriano en la tierra con sus remedios, me ha mejorado. Mi cuerpo no sentía nada de caloría, tenía bastante enfriamiento. Ya no había ya comparación, mis hijos chicos.

0: pidiendo que se curen, que se hagan curar ante Calistro, Simón de Cipriano y Calisto son los únicos que me han mejorado.
1: Gracias, madre linda. Dios guíe tu camino.
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Seguimos en la programación, amigos. Continuamos en el programa, estamos en vivo y en directo. En vivo y en directo, señoras y señores que me están escuchando, tomando una frase célebre que muchas personas de repente acostumbran a decir: maestro, ¿cómo verdaderamente yo debo vivir? Tengo muchas necesidades en la vida, muchos problemas emocionales, físicos, sentimentales, y la verdad es que no puedo encontrar la solución a mis problemas. Peleo, discuto con mi pareja, ya no nos entendemos, estamos a punto de separarnos. Maestro, ¿qué es lo que verdaderamente puede estar pasando en mi camino? Amigos oyentes, hay hogares que se han visto que se han destruido de la nada, de la nada. No han tenido un motivo, no han tenido una razón. Y en un abrir y cerrar de ojos, lo ves a esa familia desintegrada. El hombre por un camino, la mujer por otro camino. De repente incluso faltándose el respeto y queriendo rehacer sus vidas, dándose celos. Qué pena y qué tristeza ver una vida familiar así. Yo he visto y conozco hogares. Se separa el padre, se separa la mujer, la madre, y en menos de lo que canta un gallo, cada quien con su pareja, cada quien por rumbos y por caminos desconocidos. Y a veces se han visto hogares de esta magnitud, después que cada quien ha tenido su pareja, al pasar el tiempo, unos meses les fue mal y quieren rehacer nuevamente su vida. Bueno, es cosa de ustedes, hermano, cosa de cada quien, pero muchos de estos hogares yo veo a diario llegar a nuestro centro de consultoría. Me separo, dicen, estoy enamorado de otra persona. Igualito hay mujeres que a veces llegan, y aunque con vergüenza, se abren como un libro abierto y me cuentan y me dicen todo. Le estoy traicionando a mi pareja. Le soy infiel, maestro. Le soy infiel porque ya no soporto. Ya no soporto estar a su lado. ¿Cuántas personas que me están escuchando en esta tarde? ¿Cuántas familias? ¿Cuántos hogares de repente están durmiendo espalda con espalda con la pareja? Ya no se pueden encontrar en intimidad. De repente, incluso hasta con camas separadas duermen. Llevan una vida familiar de repente porque hay algún vínculo, porque están los hijos. Y los hijos nunca se enteran. El padre y la madre viven así en un mismo techo. Se ven las caras. Y cada quien, cuando tiene sus necesidades, salen y hacen lo que toda persona adulta hace. Maestro Simón de Cipriano está hablando en vivo y en directo. De repente usted me está escuchando. De repente, los casos que tomamos acá son casos que de repente se están asemejando a tu vida. Así vives con tu pareja. No lo hagas. No lo hagas, amigo oyente que me estás escuchando. Y si es que vas a estar viviendo en un techo y durmiendo con camas separadas, mejor sepárate del todo, hijo. Y poco importa. Poco importa de repente lo que has hecho, tu trabajo, la empresa, el negocio, el comercio, porque cuando uno trabaja con la pareja, trabaja mancomunadamente. Todo lo que hacen es de uno solo. Y el rato que se separan, se tiene que partir en dos, por cantidades iguales. ¿Cuántos hogares, hombres que de repente dicen quédate con todo, pero déjame ser feliz, déjame hacer mi vida? Porque el que es verdadero hombre, hermano, sale calato. Empieza de cero, de la nada. Lo deja para sus hijos. Pero si ves que de repente esa mujer trae y mete a tu casa a un hombre y empieza a malgastar lo que a ti te ha costado esfuerzo, sudor, sacrificio, años de trabajo, pues no te vas a quedar con los brazos cruzados. Estamos en vivo y en directo. Háganos su pregunta. Una pregunta formal, una pregunta seria. Y gustosamente yo le voy a ayudar. Por favor, me estoy cansando de repetirte, hija, porque ya son varios días que conversamos, hablamos y me sigues mensajeando. Tienes que venir, madre linda. Nada vamos a solucionar hablando y conversando todos los días por celular.

Ya le visito, maestro. Mañana, pasado. Si quieres jugarte con tu vida, pues síguete jugando, hermana. ¿Me entiendes? Yo no estoy para rogar absolutamente a nadie. Si se quieren hacer curar, quieren tener una asistencia con mi persona, tienen que venir. Yo no voy a ir y de repente les voy a traer jalados de la mano, no. Vengan y gustosamente. Vamos a tratar de ver de qué manera vamos a solucionar tu vida. Si tienes problemas familiares, problemas con tu cónyuge, problemas con tu pareja, pelean de repente por celos, malos entendidos, ahí vamos a ver si es por bueno o es por malo, porque muchas de estas cosas se han dado y se dan por una metida de mano, porque lo hacen a ese hombre, porque lo hacen de repente a esa mujer, para que cambie su vida familiar que tiene por una vida de desgracia, una vida que mejor no lo menciono. 995476039 también se puede comunicar al 943386834. Dos líneas totalmente habilitadas. 995476039 también se puede comunicar al 943386834. Señoras y señores que me están escuchando, la vida es un reto. Hay que vivirla. Siente, ama, ríe, llora, juega, gana, pierde, tropieza, pero sobre todo tienes que saber levantarte y seguir con tu camino. ¿Has tenido alguna traición, alguna infidelidad? De repente usted que me está escuchando, toda la vida vives engañado. Una y otra vez te hace. Tienes que tratar de ver por qué sigue tu vida así como estás, de traición en traición, de fracaso en fracaso. Te metes con una pareja y cuando crees que la relación va bien, tomas la relación en serio, no faltan los chismes por ahí, incluso hasta las propias verdades. Hay gente que ya se está acostumbrando a esa vida, que le engañen una, otra vez, toda una vida que le engañen y le pongan los cachos, los cuernos. Cada quien sabe cómo vive, porque es su vida. Me decía un paisano maestro, los cachos no matan. Al contrario, sirven para defenderse. Cada quien con su vida, señor. Estaba por ahí en una reunión tomándome unas copitas. Me decía un amigo. Lo he mandado a mi esposa a la ciudad de Lima. Dicen que allá se avivan. Más bien, más gafas y más tontas vienen. Hemos estado en pleno acto sexual, maestro. ¿Y qué sabes qué, mi amor? Pon la almohada acá. Imagínense ustedes. Te salen enseñando todavía. Estamos en vivo y en directo, 995476039, o también se puede comunicar al 943386834. Por si acaso, hablar de sexualidad y hablar de sexo ya no es un tabú. Miren que el maestro de qué manera, de qué forma se expresa. Usted tiene que saber cuáles son las necesidades emocionales, físicas que su pareja siente. Todo no va a ser trabajo. Y después, te preguntas, ¿cuál es el error que has tenido? De repente para que la pareja vaya y cometa esas cosas. Dedíquele un poco de tiempo a su pareja. Un poco de tiempo a su familia. Dedíquele tiempo a sus hijos. Toda una vida te la pasas trabajando. Y a las finales, en esta vida, en la Biblia está escrito. Muchos trabajarán, harán fortuna, harán empresa. Pero les faltará vida para vivir y disfrutar de todas esas cosas. Vive tu vida plenamente, hermano, con tu familia, con tu pareja. Simón de Cipriani les está diciendo. Continuamos en el programa 995476039 o también se puede comunicar al 943386834. Dos líneas totalmente habilitadas para que usted se pueda comunicar con mi persona. Prestamos bastante atención. Números que intentan comunicarse. El número se quiere comunicar contigo, dice. Antes de hacer cualquier llamada, verifique su saldo. Una llamada prácticamente no te cuesta ni medio sol partido por la mitad. Si deseas comunicarte con mi persona, yo no te voy a llamar por si acaso. Yo no tengo apuro necesidad de llamarte. Las necesidades que tienes, usted las tiene. Y así es que, por favor, verifique su saldo y si es que no tiene saldo, colócate, efectúate un saldo, hermano.

0: No. Y te vas a comunicar y vas a ser orientados por verdaderos profesionales en el campo del esoterismo, en el campo de la espiritualidad, en el campo de la vida, en el campo del espiritismo. ¿Cuánta gente sufre? ¿Cuánta gente está viviendo en carne propia los problemas? Gente que tiene que experimentarlo, gente que lo tiene que vivir para recién de repente darme la razón. Señor, estoy enfermo, estoy delicado de salud, me duele esto, maestro, he ido a la ciencia médica y la ciencia médica no soluciona mi problema. Todas las enfermedades no van a ser para la ciencia médica. De la misma manera, todas las enfermedades no van a ser para mi campo. Un problema sentimental, no vas a ir de repente a la bodega, a la farmacia y le vas a decir, ¿sabe qué? ¿Cuánto me va a cobrar para solucionarme este problema? Véndeme un medicamento, una ampolla, un antídoto para saciar esta sed de amor que tengo por fulano, por sutano, por mengano. No se puede, ¿no es cierto? Entonces, amigos, hay cosas que se tienen que hacer con este arte, con la rama del curanderismo, las hojas, las plantas, los tallos, que prácticamente vamos a recibir una llamadita. ¿De dónde te estás comunicando? ¿Tu nombre completo en iniciales, hijo?
1: González Vázquez.
0: Continuamos en el programa. Hay llamadas que de repente no se entiende. Así es que por favor busque un lugar, un sitio donde haya cobertura, donde haya señal. Ahí, en el mismo celular le va a indicar las líneas de la señal. Por eso que a veces hay interferencia en la llamada. Gente que se comunica, pero con ciertas dificultades. Hábleme fuerte y claro y gustosamente le vamos a escuchar. 995-47-6039, también se puede comunicar al 943-386834. Dos líneas totalmente habilitadas. Prestamos bastante atención. Señor Simón de Cipriani, para felicitarle por su bonito programa, estamos en plena sintonía con mi familia, me dice. Soy el hombre desesperado por saber la verdad. Dígame toda la verdad, maestro. Yo trabajo, gano mi plata, gano mi dinero y todo se me hace como sale en el agua. No podemos progresar, no podemos salir adelante, maestro. Solamente para gastos, para sustento del dinero de mi trabajo. Hermano lindo de Cujillo, escúchame bien lo que yo te voy a decir claramente con estos dos ojos que se han de tragar los gusanos algún día. Tú ya me vienes tiempo así. Ya te estás envejeciendo, te estás acabando la vida y recién te das cuenta que te han jodido, que te han trabajado, hermano. Aquí veo unas sales negras, hijo. Es por eso que la plata no te dura, hermano. Ni bien tienes platita, se te presentan las necesidades. Que el hijo necesita esto, que la hija necesita esto, que una medicina y tanta cosa. Trata de visitarme, hermano. Vamos a solucionar tu problema, hermano, antes que la edad venga con gran pesadez y de ahí me vas a dar la razón. ¿Aló?
2: A ver, acá está.
0: A ver.
2: ¿Aló?
0: ¿De dónde te estás comunicando, hija?
2: ¿Aló?
0: ¿Me escuchas, madre linda? Escúchame a través de tu receptor, hija.
2: ¿Aló?
0: Continuamos en el programa. Solamente voy a repetir hasta 2 a 3 veces. Si contesta, bien. Y si no, no podemos tampoco estar perdiendo el tiempo. Nuestro control master, si es que por ahí, nos deleitas con otro tema musical.

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2: Seguimos en la programación, amigos. Continuamos desarrollando nuestro programa. Muchas gracias. Gracias la gente que me llama en línea interna a preguntar,

hacer sus consultas, a querer una orientación formal y seria. Hermano lindo que me estabas llamando hace poco, que quieres saber con respecto a la pareja que estás tomando, si es que verdaderamente es para tu vida familiar, sí o no. Escúchame bien, amigazo. Por ese aspecto, hermano, veo que tienes buen gusto, buen ojo. Sí sale para tu vida, hijo. Pero acá se me cruzan otros problemas que ya lo vamos a estar conversando personalmente, hijo. ¿Ya? Por favor. Hay un pasado marcado acá en esa persona, pero usted tiene que venir para que mañana más tarde, hermano, no haya problemas en su vida. Continuamos en el programa. Decía un personaje célebre que siempre nuestra familia termina siendo nuestro talón de Aquiles. Por los hijos, ¿qué persona no hará por los hijos? No le importará incluso poner su pecho, no le importa nada por los hijos, al padre, a la madre. Siempre queremos que los hijos sean superiores a uno. Si de repente no hemos tenido la oportunidad de ser profesionales, queremos ver a nuestros hijos triunfar. Queremos verlos triunfar en la senda de la vida, en el camino, que tenga una profesión, una carrera, una tesis, una maestría, que sean algo útil para la sociedad. Pero como yo en programas anteriores he hablado y dicho, el enemigo barato siempre te va a dar donde más dolor te puede causar. ¿Cuántas criaturas, cuántos niños, 3, 4 años, no pueden conciliar el sueño? Están asustados, lloran insaciablemente, están todos pálidos, amarillentos, otros de repente convulsionan. ¿Por qué tienen que desquitarse con una persona, con un ser inocente? ¿Por qué no se meten con una persona que verdaderamente les va a responder? ¿Por qué no se meten por último conmigo? Métanse con una persona que les va a saber responder. No se metan con una persona débil. Siempre al débil lo hacen. Terminan por arruinarle, joderles y desgraciarles la vida. Pero con una persona capaz de responderles, no piensa. ¿Lo hago o no lo hago? Entonces, hay personas que no tienen conciencia. No tienen sangre en la cara. Te saludan discretamente, pero con una máscara hipócritamente de amistad. Se roban tu confianza. Y cuando ya consiguen lo que el brujo de repente les ha pedido, un cabello, una fotografía, algo que esté vinculada con tu persona, en un abrir y cerrar de ojos se alejan de tu casa. Nunca más los vuelves a ver por ahí. Empiezas a decaer, empiezas a enfermar, empiezas a convulsionar, empiezas a imposibilitarte y no sabes qué pasa o qué está pasando en tu vida. Incluso preguntas por esa persona. ¿Qué pasó con Pedro, con Juan, con María? Nos visitaba. La misma conciencia, el remordimiento de ver cómo te tiene. Simón de Cipriani les está hablando en vivo y en directo. Todos los problemas se pueden solucionar a excepción de la muerte. En la vida no hay imposible, Señor. Hay personas incapaces. Incapaces a nada. Si yo te ofrezco, te digo algo, son cosas que se tienen que hacer. Tampoco te puedo estar de repente diciendo, ¿sabes qué? Ya vaya, ya está curado, ya está sanado. Acá usted mismo va a ver el proceso, la evolución, en la enfermedad que tienes. ¿Cómo vas a mejorar? ¿Cómo las cosas van a calmar? ¿Cómo esos dolores van a desaparecer? Y te vas a preguntar y de repente vas a decir, ¿qué pasó? Si yo visité tanto curioso y nada. Contamos con un poder, Señor. Yo le agradezco a Dios por todo, por la espiritualidad, el Espíritu Santo que se encuentra en mí, para poder curar, Señor, poder desmañar, poder limpiar, poder botar toda inmundicia, toda cochinada, toda influencia material, espiritual, brujística. Estas pestilencias, todos estos ajices, todos estos rocotos, todos estos muertos, estos cementerios, estos perros, estos gatos, estas víboras, serpientes que de repente se han cruzado en tu camino. Se cruzaron en tu camino para destruir la felicidad que llevabas. Usted tiene nuevamente que volver a sonreírle a la vida. Tienes nuevamente la oportunidad con mi persona de recuperar al amor de tu vida.

0: que se alejó en un abrir y cerrar de ojos de la nada. Estamos aptos y dispuestos a ayudar a la gente. El tiempo prácticamente nos ha ganado. Citas especiales. Gente que de repente no pueda llegar a la hora, comuníquese con mi persona. Y así utilizaremos nuestro tiempo de receso, de descanso, con nuestra familia, para esperarlo a usted que de repente viene distante, de una lejanía, de una sierra, de alguna provincia. Maestro, tal día voy a ir, pero por favor, espéreme, no se preocupe. Estamos a punto de hacer un arreglo con los dueños de esta casa. Tenemos mucho tiempo, muchas cosas y pan que compartir de mano. 99547.
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2: 6 y 10.

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2: 6 y 20.

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1: 6:31.

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1: 6:57.

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